0: 28. La jefa de gobierno de la Ciudad de México, Clara Brugada, anunció una inversión de 234 millones de pesos para rehabilitar 189 mercados públicos en la capital durante 2026.
1: La gran prioridad en los mercados será obras que garanticen un mercado seguro, obras que resuelvan los riesgos de protección civil. Cada mercado va a recibir 1 millón de pesos.
0: En información internacional, la presidenta de Perú, Keiko Fujimori, planteó al secretario general de las Naciones Unidas, Antonio Guterres, la necesidad de potenciar el intercambio de información y la cooperación internacional frente a delitos del crimen organizado como la extorsión, el sicariato y el narcotráfico. Para Noticentro informa Alicia Hernández.
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1: Muy buenas tardes, vamos con las noticias. Ante el avance del huracán Polo de categoría 4 por las costas de Jalisco, Colima, Michoacán, Guerrero y Oaxaca, la Coordinación Nacional de Protección Civil llamó a la población a desalojar zonas bajas y suspender actividades turísticas o marítimas por el posible ingreso del mar a franjas de playa. Se prevé que este 24 de septiembre Polo alcance su punto más cercano a territorio nacional, situándose aproximadamente a 230 kilómetros de las costas de Michoacán. El gobierno de la Ciudad de México anunció la entrega de 600.000 apoyos económicos a familias a través del programa Mercomuna para incentivar el consumo en pequeños comercios. La jefa de gobierno, Clara Brugada, destacó que el recurso solo podrá canjearse en mercados públicos y tiendas de barrio de la capital para fortalecer la economía popular. El Ayuntamiento de Guadalajara regalará 25.000 tortas ahogadas este domingo 27 de septiembre para conmemorar el Día Municipal del emblemático platillo tapatío. La cita es a las 9 horas sobre el Paseo Alcalde frente a la Plaza de Armas del Centro Histórico. En información internacional, el presidente de China, Xi Jinping, llegó este miércoles 23 de septiembre a Washington para su primera visita de Estado a la Casa Blanca en más de una década, donde se reunirá con el mandatario estadounidense Donald Trump para intentar aliviar las crecientes tensiones entre las dos potencias. Para Noticentro Informa, Alicia Hernández.
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1: Muy buenas noches, vamos con las noticias. Familiares de los 43 normalistas de Ayotzinapa y estudiantes protestaron frente al 27 Batallón de Infantería en Iguala, Guerrero. Reiteraron la exigencia de investigar la participación del ejército mexicano a casi 12 años de las desapariciones y expresaron su rechazo a una reciente recomendación de la Comisión Nacional de Derechos Humanos que exonera a las Fuerzas Armadas en el caso. La Secretaría de Seguridad Ciudadana de la Ciudad de México aplicó el dispositivo Salvando Vidas en la colonia San Marcos, Alcaldía Xochimilco, para prevenir accidentes en motocicleta. Durante el operativo fueron remitidas 77 motocicletas al depósito vehicular por falta de documentación regularizada y se aplicaron igual número de multas. La Secretaría de Cultura realizará la Feria del Maíz el sábado 26 y domingo 27 de septiembre de 10 a 17 horas en el Complejo Cultural Los Pinos con entrada libre. El encuentro reunirá a productores y cocineras tradicionales para promover el cultivo, la conservación y preparación gastronómica de los maíces nativos en vísperas del Día del Maíz. En información internacional, las autoridades de República Democrática del Congo elevaron hoy a cerca de 7.800 los casos de ébola confirmados en el marco del brote declarado a mediados de mayo, que deja ya más de 3.750 muertos y es desde hace semanas el más mortífero en la historia del país africano. Para Noticentro informa Alicia Hernández.
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dices porque no te animas. 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Si con una palabrita todo se puede arreglar, es mejor.

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1: Muy buenas noches, vamos con las noticias. El Servicio Meteorológico Nacional informó que el huracán Polo volvió a categoría 5 y mantiene su desplazamiento por el Océano Pacífico a 235 kilómetros de Zihuatanejo, Guerrero, y a 425 de Manzanillo, Colima. El fenómeno ocasionará lluvias torrenciales en Michoacán y Guerrero, así como rachas de viento de hasta 310 kilómetros por hora y oleaje de hasta 8 metros de altura en la región costera. El acercamiento del huracán Polo desató compras de pánico y cierres preventivos en el aeropuerto de Acapulco, Guerrero. La población abarrotó comercios locales para abastecerse de víveres y suministros de emergencia. Las autoridades llamaron a los ciudadanos a resguardarse para evitar el tránsito por las calles. Estados Unidos y China acordaron extender su tregua comercial hasta el 10 de enero, según anunció el secretario del Tesoro estadounidense, Scott Bessent. La decisión alarga el acuerdo firmado el año pasado para frenar el cobro de impuestos a las importaciones entre ambas naciones. De nuestro almanaque. El 23 de septiembre de 1973 falleció el poeta y diplomático chileno Ricardo Eliezer Neftalí Reyes Paso Alto, conocido universalmente como Pablo Neruda, reconocido por obras fundamentales de la literatura hispanoamericana como 20 poemas de amor y una canción desesperada y canto general, ejerció además una destacada trayectoria en la diplomacia internacional. Para Noticentro informa Alicia Hernández.
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1: Muy buenas noches, vamos con las noticias. La Secretaría de Salud hizo un llamado a reconocer las señales tempranas del Alzheimer y otras demencias para garantizar diagnósticos oportunos y atención humanizada. Durante el simposio conmemorativo por el Día Mundial del Alzheimer, la dependencia enfatizó que el envejecimiento poblacional exige fortalecer la prevención y las redes comunitarias de cuidado. La Secretaría de Medio Ambiente y Recursos Naturales encabezó una megajornada de limpieza en el río Tula, en el estado de Hidalgo, donde se recolectaron 4 toneladas de residuos en un tramo de 4 kilómetros. Los trabajos se desarrollaron en puntos estratégicos del cauce como el Chamizal, Río Rosas, Tres Culturas y Bojay. El Consejo Permanente de la Organización de Estados Americanos aprobó celebrar el próximo 2 de octubre una reunión extraordinaria para tratar la situación política en Nicaragua, luego de que hace unos meses el presidente nicaragüense Daniel Ortega afirmara que no habrá más elecciones en el país centroamericano. De nuestro almanaque. El 23 de septiembre, el Parque Nacional Cumbres del Ajusco conmemora el aniversario de su decreto de creación firmado en 1936. Ubicado en la Alcaldía Tlalpan, en la Ciudad de México, esta área natural protegida de 920 hectáreas resguarda densos bosques de pino, encino y pastizales de alta montaña, fundamentales para la biodiversidad regional. Para Noticentro informa Alicia Hernández.
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1: Muy buenas noches, vamos con las noticias. La Embajada de Estados Unidos, la Universidad Nacional Autónoma de México y un organismo internacional de conservación patrimonial destinarán $185,000 a la restauración del mural La Universidad, la Familia y el Deporte en México de Diego Rivera, que se encuentra en el Estadio Olímpico Universitario. Los recursos financiarán los trabajos técnicos de estabilización del relieve histórico y la creación de un recorrido digital interactivo. Las autoridades de Chihuahua suspendieron las clases presenciales en todos los niveles educativos en Ciudad Juárez, Guadalupe y Praxedis G. Guerrero, debido a las intensas lluvias. La Coordinación Estatal de Protección Civil atendió múltiples reportes por inundaciones, encharcamientos severos y afectaciones derivadas de fuertes ráfagas de viento. En la Ciudad de México, elementos de la Secretaría de Seguridad Ciudadana y de la Secretaría de Administración y Finanzas decomisaron mercancía apócrifa valorada en $130,000 en la Alcaldía Cuauhtémoc. El operativo se realizó en un puesto semifijo ubicado entre la Avenida Arcos de Belén y la Calle López en el Centro Histórico. En información internacional, de acuerdo con un estudio de la Universidad de Chicago, el fenómeno del niño podría causar 451,000 muertes adicionales por calor en todo el mundo. Las proyecciones contemplan un impacto global elevado durante el periodo comprendido entre junio de 2026 y febrero de 2027 en comparación con un año promedio. Para Noticentro informa Alicia Hernández.
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1: 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Ya sea en la oficina, en la universidad o cuando no quieres cocinar, las sopas instantáneas siempre te sacan de un apuro. Pero, ¿alguna vez has leído las letras chiquitas de su etiqueta? Antes de abrir tu próximo paquete, tienes que conocer los resultados de nuestro estudio de calidad.
2: Un bordado tradicional es historia, trabajo y memoria colectiva. Pero hoy en día se enfrenta a la producción industrial y a la falta de información en el mercado. ¿Es posible usar la tecnología a favor de las artesanas y los artesanos? Si quieres saber cómo la inteligencia artificial puede ayudar a la defensa de un bordado tradicional, quédate en Revista del Consumidor Radio.
1: Revista del Consumidor.
2: ¿Llegas con cansancio y tienes poco tiempo para cocinar? ¿Se te antojó una sopa calientita, lista en unos minutos?
1: Las sopas instantáneas pueden parecer una solución práctica, rápida y económica. Por eso hay quienes las tienen en sus despensas.
2: Pero, ¿qué estamos llevando a nuestra mesa cuando elegimos una?
1: Para saberlo, en el laboratorio de Profeco se analizaron 33 sopas instantáneas y se revisó desde su información comercial hasta su aporte nutrimental. ¿Qué revisamos?
2: Primero, revisamos que la información comercial esté completa.
1: Verificamos que las sopas incluyeran los requisitos de etiquetado como denominación, responsable del producto, contenido neto, lista de ingredientes, alérgenos, instrucciones de uso, lote y fecha de caducidad o consumo preferente.
2: También revisamos que, si es el caso, los productos exhiban los sellos de advertencia de exceso de algún componente crítico para la salud.
1: Por cada 100 gramos de producto se determinó la cantidad de proteína, grasa, carbohidratos, agua y aporte energético.
2: Una prueba fundamental: determinar el contenido de sodio. Esto, debido a que su ingesta debe ser controlada para prevenir riesgos en la salud cardiovascular.
1: ¿Qué encontramos?
2: Todas las sopas analizadas tienen al menos dos sellos negros de advertencia. Uno por exceso de grasas saturadas y otro por exceso de sodio.
1: ¡Ojo con esto!
2: Un vaso estándar de sopa instantánea de entre 64 y 68 gramos, ya preparado, contiene por lo general más del límite de sodio recomendado por la Organización Mundial de la Salud.
1: Además, su aporte energético, que está relacionado con la cantidad de grasa, es de alrededor de 300 kilocalorías.
2: Más de los resultados. Ramen Express by Chef Wu, sopa de ramen vegetariana, declara 85 gramos de contenido neto, pero no llegó ni a los 80.
1: Seis productos no presentan completa su información comercial.
2: Algunos tienen mayor cantidad de grasa de la indicada en su etiqueta. Dos son de la marca Nama, uno de Maruchan Pasta Rápida Yakisoba y otro de Nissin Pasta UFO Fuego.
1: También encontramos un producto que declara cero azúcares añadidos, pero en su lista de ingredientes dice dextrosa. Ramen Express by Chef Wu. Fideos instantáneos calientes y picantes.
2: Ahora seguro te preguntarás, ¿qué hago si me gusta consumir estas sopas?
1: Sabemos que una sopa instantánea puede sacarnos de un apuro, y disfrutarla de vez en cuando no significa que estemos haciendo algo mal.
2: La clave está en no convertirla en nuestra comida de todos los días.
3: Tenemos que entender que son productos que tienen un alto valor energético. Por eso son productos que tenemos que consumir con ciertas precauciones. Por ejemplo, no son productos que se recomienden de forma cotidiana, por ejemplo, para personas con sobrepeso, con obesidad, con hipertensión.
1: Y antes de comprar, revisa los sellos, los ingredientes, considera su información nutrimental y comercial.
3: Bueno, es muy importante que consideremos que cuando vamos a comprar un producto, chequemos la fecha de caducidad o el consumo preferente, que el empaque sea el adecuado, bueno, que no tenga rupturas y demás, que esté en buen estado.
2: Si tienes un poco más de tiempo, una sopa casera es una buena alternativa para ahorrar y mejorar su valor nutrimental, por ejemplo, con vegetales, queso o pollo.
1: Y antes de terminar, vamos a derribar un mito. ¿Las sopas instantáneas son de plástico?
3: Se ha pensado durante muchos años que son productos que son de plástico o que es un producto que se queda pegado alrededor del intestino por varios días. Esto no es cierto. Finalmente son productos que están compuestos principalmente por carbohidratos, pero también tienen un porcentaje de proteínas y de grasa. Nuestro organismo es tan sabio que tiene las sustancias necesarias como enzimas o ácidos gástricos para poder digerir completamente la muestra y se va a procesar como cualquier otro alimento.
1: Porque cuando conoces lo que consumes, puedes tomar mejores decisiones.
4: Revista del consumidor.
2: ¿La inteligencia artificial será capaz de salvaguardar la identidad comunitaria?
1: Un bordado tradicional no es solamente una combinación de hilos, figuras y colores.
2: Cada pieza es un conjunto de conocimientos transmitidos de generación en generación. Historias familiares, símbolos comunitarios y maneras particulares de comprender el mundo.
1: Sin embargo, en la actualidad es muy común encontrar en tiendas físicas y redes sociales productos que copian estos diseños tradicionales. Muchos de ellos son fabricados mediante procesos industriales y se comercializan sin reconocer su lugar de procedencia.
2: Con esto, no solo se copia una imagen, sino que se invisibiliza a las personas y comunidades que han conservado ese conocimiento.
1: Esta práctica también afecta a las personas consumidoras, ya que podríamos llegar a pagar un precio mayor bajo la falsa creencia de que adquirimos una pieza hecha a mano o de que nuestro dinero beneficiará directamente a una comunidad.
2: Al final, la decisión de compra se realiza sin la información suficiente. Por esta razón, es indispensable promover mecanismos que nos permitan conocer el origen real de los productos.
1: Antes de comprar, hay que preguntarnos, ¿quién elaboró la pieza y dónde fue producida? ¿Su fabricación fue artesanal, industrial o mixta?
2: ¿Qué técnicas y materiales se utilizaron?
1: Y también, ¿existe autorización para usar el diseño y quién recibe los beneficios de su comercialización?
2: Aquí es donde puede intervenir la inteligencia artificial. Esta tecnología puede analizar imágenes para localizar características visuales que se repiten en diferentes productos.
1: En el caso de los bordados, un sistema entrenado podría estudiar la forma y distribución de las figuras, la posición de los colores, la simetría de las puntadas, midiendo el grado de semejanza entre una pieza artesanal original y el diseño de una prenda nueva.
2: Pero ten cuidado. Los proyectos de inteligencia artificial necesitan datos y en este caso no estamos hablando de simples archivos digitales. Hablamos de trabajo, de identidad, de conocimiento y de toda una memoria colectiva. Por eso, antes de registrar cualquier imagen, debe existir una explicación transparente para las comunidades sobre la finalidad del proyecto, cómo funciona la tecnología, sus beneficios, riesgos y qué medidas de seguridad se aplicarán para evitar filtraciones.
1: También tienen derecho a saber quiénes tendrán acceso a esa información, cuánto tiempo se guardarán las fotografías y si el uso será para fines académicos, industriales o comerciales.
2: La autorización debe ser comprensible, libre y específica. No basta con solicitar una firma si las personas no recibieron información suficiente o si no cuentan con mecanismos para cancelar posteriormente su participación.
1: No olvides que una inteligencia artificial responsable puede ayudar a identificar coincidencias y apoyar en la documentación cultural, pero su verdadero valor dependerá siempre de la manera en que sea diseñada y utilizada.
2: Como personas consumidoras, nuestro verdadero poder está en informarnos sobre el origen de lo que compramos para valorar y respetar el trabajo de las personas artesanas.
1: Te invitamos a leer más sobre este tema en la Revista del Consumidor de septiembre. Ve a la revista, descúbrelo y no te pierdas un detalle muy especial. El artículo está escrito totalmente en náhuatl.
2: Una manera de darle voz y valor a nuestra diversidad cultural.
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1: Muy buenos días, vamos con las noticias. El presidente de la República de Corea, Lee Jae-myung, arribó al Aeropuerto Internacional Felipe Ángeles para iniciar una visita de Estado en México. Acompañado por su esposa, el mandatario surcoreano fue recibido por el canciller Roberto Velasco. Este jueves 24 de septiembre sostendrá un encuentro con la presidenta Claudia Sheinbaum en Palacio Nacional. A través de sus redes sociales, el gobernador de Oaxaca, Salomón Jara, afirmó que la gobernabilidad y estabilidad en Juchitán están garantizados, luego de la detención del alcalde Miguel Sánchez Altamirano, a quien se le acusa del delito de extorsión agravada en la región del Istmo. El mandatario estatal envió un mensaje de tranquilidad a los habitantes y pidió mantener la calma en el municipio. El gobierno de la Ciudad de México emitió el fallo de la licitación para la renovación integral de la línea 3 del metro, adjudicado a la empresa Mota-Engil México, por presentar la propuesta económica más viable. El proyecto contempla una inversión total superior a los 40 mil millones de pesos para la modernización de vías, obra civil y sistemas ferroviarios mediante un esquema de coinversión. Durante su intervención en la Asamblea General de las Naciones Unidas, la presidenta encargada de Venezuela, Delcy Rodríguez, prometió que habrá elecciones en su país con garantías para todas las fuerzas políticas, aunque no fijó una fecha. Para Noticentro informa Alicia Hernández.
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2: Las 6 del jueves 24 de septiembre. Hoy se festeja a la Virgen de la Merced.
3: Sí, están de fiestón.
2: No, aquí ya están en la salida de la fiesta. La empiezan a las 12 de la noche. Así que a esta hora, que ya son las 6.
3: Sí, van a descansar un ratito, se reponen y regresan, porque la fiesta sigue.
2: Sí, sí, sí. Por lo menos hasta las 12 de la noche otra vez.
3: Mínimo, ¿no? Y hasta mañana todavía va a haber. Sí.
2: No, este día en la Merced es una fiesta enorme en la que participan los locatarios grandes, los que venden por mayoreo, los medianos y los chiquitos.
3: Sí, todos son parte de...
2: Todos participan. Así que si quiere festejar, no vaya a comprar hoy, porque...
3: Sí, pues están regalando bandejitas, tinitas, bueno, coladeritas.
2: Bueno, sí vaya a comprar, nada más prepárese porque está la fiesta en serio ahí en la Merced. Además de Mercedes, está Anatolio, Antonio, Gerardo, Columba... Columba Domínguez.
3: Ah, ¿te acuerdas? Sería, sí, claro, la esposa del Indio Fernández. Esposa del Indio.
2: Una mujer muy bonita.
3: Sí, con rasgos muy, muy mexicanos.
2: Muy mexicanos, sí. Encarnación, Rústico y Silvano. Eso es, a esas personas, si usted conoce alguna de ellas que lleve ese nombre, no se olvide de felicitarlo.
3: ¿Ellas son a las que les dicen chonitas de cariño?
2: A Encarnación, yo creo que sí. Sí, creo que sí.
3: Chonitas.
2: Sí. Yo tuve una compañera Encarnación. Y sí, sí, tienes razón. Chonita. Y un día como hoy, pero en 1994, muere Lupita Alday, que había nacido en 1922 en Izúcar de Matamoros, Puebla. Fue conocida en su época como la voz que enamora. Lupita Alday, también actriz, conocida por El Último Round, película de 1953, Tres Hombres en Mi Vida, Sangre en el Barrio, estuvo casada con Arturo Enrique de la Yata y falleció el 24 de septiembre, un día como hoy, en 1994. Aquí en la Ciudad de México fue cantante, una de las consentidas de Agustín Lara durante mucho tiempo. En el programa El Colegio del Amor se decidió hacer un concurso para seleccionar a la nueva intérprete del Flaco de Oro. Más de 400 jóvenes participaron en el concurso y después de varias eliminatorias, Lupita fue elegida como la intérprete oficial de Agustín Lara. Debutó en radio, hizo teatro de revista. Agustín Lara le creó canciones para que ella fuera la
3: intérprete.
2: Grabó discos, participó con él en giras, tanto nacionales como extranjeras. Existe el registro de varias películas en las que ella participa como cantante o doblando el canto de alguna actriz. Películas, a ver cuál conocida, Tres hombres en mi vida, Sangre en el barrio, El último round. Sin poseer una voz de excepción, se escucha en Alday ese canto natural, cálido, que enamoró al público de su tiempo y cuyos ecos llegan al nuestro como un espíritu de época realmente impresionante. Pues sí, Lupita Alday.
3: Que dicen que en esa competencia hasta estaba Esmeralda, imagínate, esa cantante también.
2: Sí, y, muy famosa.
3: Sí, le ganó, venció a todas esas jóvenes.
2: Es muy curioso, son de la época y a la que yo recuerdo bien que en mi casa se tocaba mucho, era Esmeralda.
3: Sí, como que tuvo, yo creo, más popularidad.
2: Más popularidad, yo creo que
3: Lupita Alday. Uh-huh.
2: Y también un día como hoy, en 1999, fallece un cantante y actor, Juan Gallardo.
3: Ah, sí, sí.
2: Fue conocido en su época. Su nombre original, su nombre de nacimiento, real, era Raimundo Serafín Arroyo Batzabet. Y nació en el estado de Guerrero en 1940. Conocido con el nombre artístico de Juan Gallardo, fue cantante y actor mexicano. En Estados Unidos se fue a vivir allá un tiempo. Trabajó como mesero y cantante, y ya en México como taxista y mecánico, y después abandonó esas actividades para dedicarse a la música vernácula en serenatas y fiestas. Compartió créditos como actor con Jacqueline Andere, Jorge Lavat, Rosa Gloria Chagoyán, Sasha Montenegro, Julio Alemán. Sí, participó en muchas películas.
3: En varias, sí, de ese corte ranchero.
2: No recuerdo alguna como titular, pero sí fue muy conocido porque lo veías mucho en la pantalla grande.
3: Así es. Dicen que debuta con Lola Beltrán, ahí en una actuación, en una de sus cintas.
2: Pues él fue Juan Gallardo. Sí, fíjate que sí es de los actores que mencionan el nombre y de inmediato me regresa su imagen. Murió de cáncer en la garganta en 1999, Juan Gallardo. Y sí, sí lo tenemos para que usted recuerde su voz y cómo interpretaba. 6-7, adelante, Oscar.

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1: Esa es la voz de este actor.
2: Juan Gallardo.
1: Juan Gallardo. Por cierto, era Gallardo, ¿eh? Era guapetón. Sí. Oye, y tenemos muchas efemérides del espectáculo el día de hoy. Ahorita les comento de otra, pero vamos de una vez a la pausa, Oscar. ¿Sí? 6-9.
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1: Y aquí tenemos ya a Lupita Alday para que recuerde esta interpretación. Adelante, Oscar.

0: Esa es la voz de Lupita
1: Alday. Alday.
0: Sí, ya se oyen. O sea, y te oyes esa canción, esa interpretación, ese tono de voz, y lo interpretas, lo recuerdas exactamente en la época, porque eran las voces, el estilo que privaba entre los cantantes de esa época.
1: Sí, como muy característico de aquellos años, 40s, 50s. 40s,
0: principios de los 50. Quizás hasta los 60, ¿no?
1: Sí, todavía.
0: Todavía en esa década se filmaron y se hicieron espectáculos que podemos ver ahora en las películas, en esos centros nocturnos muy adornados con grandes orquestas y las cantantes, los que participaban en el espectáculo, muy elegantes en su vestir. Sí.
1: Esta interpretación al final se me figuró como el final de una película. La orquesta como va terminando. Muy bonita voz, me gustó.
0: Sí,
1: me
0: ¿verdad?
1: Gustó su voz.
0: Pues es Lupita Alday. Y interpretó Desdicha de Gonzalo Curiel con la orquesta de Abel Domínguez. Y recuerden que el día de hoy es 24 de septiembre y está usted escuchando Variedades Matutinas. En los controles, como siempre, nos apoya Óscar Acacio García, y por acá ya les hemos saludado, pero para que nosotros podamos saludarle muy cordialmente, estamos
1: Norma Joaquín
0: y Adela Castro. 616, el programa Variedades Matutinas, y tenemos a sus órdenes el número de WhatsApp 5539-511030, 5539-511030. En ese número recibimos sus mensajes por WhatsApp y desde luego que a todos les damos lectura. Y cuando nos hacen una sugerencia, también tratamos de cumplirla.
1: Así es. Sí, sí, sí.
0: Mira, todos. Ya llegaron las primeras.
1: Ya están llegando.
0: Los primeros mensajes. Hola, buenos días. Desde Valle de Chalco, Solidaridad. Aquí estoy presente. Marco Antonio Rodríguez, su servidor.
1: Ay. Tiene palomita de asistencia.
0: Gracias, Marco Antonio. Ya pusimos su asistencia y esperemos que nos acompañe hasta las 10 de la mañana.
1: Sí, que esté aquí todo el tiempo. Que esté aquí.
0: Sí, que se quede aquí en Radio Centro XEQR. Buen día, soy Graciela y les mando un abrazo a todos, maestra Adelita, Norma y Oscar. Sí, somos el trío madrugador, ¿no?
1: Ayer nos dijeron el trío dinámico.
0: Ah, también.
1: Sí.
0: Buenos días, Adelita y Norma, Norma y Oscar. Para mí es un placer escucharle todas las mañanas. Los escucho desde hace mucho, muchos años. Tengo 58. Y desde que yo tenía 11 escucho esa estación. Son parte de mi vida y les deseo un bonito jueves. ¿Pero quién
1: jueves.
0: Es?
1: Jueves, Isabel Cristina.
0: Ah, Isabel Cristina. Pues muchas gracias, Isabel, que tenga un excelente día también, y aquí quédese hasta las 10 de la mañana porque tenemos cosas interesantes que comentar con todos ustedes. Y otro mensaje que ya llegó al 5539-511030. Mi nombre es Ignacio Rodríguez. Les envío un cordial saludo al equipo de Variedades Matutinas, maestra Adela, Norma, Joaquín y Oscar. Gracias por esa música tan hermosa. Que tengan un excelente día y felicidades por su programa. Pues el programa lo hacen ustedes, sí. Así que nosotros le damos las gracias a usted por estar aquí compartiendo estas primeras horas del día. Y entre las efemérides también se recuerda que en 1957, un día como hoy, Elvis Presley lanza algo que después se escuchó no solo en la voz de Elvis Presley, sino de muchos otros grupos. Aquí en México eran los Teen Tops.
1: Sí, los que interpretaban ese.
0: Sí, ¿verdad? Creo que sí. ¿Tú, Oscar, lo recuerdas, los Teen Tops? Sí, ¿verdad? Sí, claro. Elvis Presley lanzó la icónica canción Jalis Rock, el rock de la cárcel, el 24 de septiembre de 1957. Y esta canción salió en un sencillo de 45 revoluciones. La canción fue escrita y producida por Jerry Leiber y Mike Stoller. Fue tema de la buena parte de la banda sonora de la película homónima, el rock de la cárcel, conocida en español también como Prisioneros del Rock, protagonizada por Elvis Presley como Vincent Everett y estrenada en Estados Unidos el 21 de octubre de 1957. El propio Elvis diseñó la coreografía de la escena de baile en prisión, la cual es considerada por muchos expertos como un precursor histórico del videoclip. Que en esa época ni se soñaba que hubiera videoclip, pero sí, fue histórica esa escena de Elvis Presley en la película. Y sí, podemos escuchar a Elvis, ¿no? Que nos den ganas de bailar, Oscar.
1: Sí, él dice que va a bailar.
0: Conste, Oscar. Adelante.

0: ¿Qué tal? ¿Qué sintió de escuchar esta melodía? Porque yo sí sentí muchas cosas. Me recordé en otros años, con el entusiasmo, las ganas. Esta pieza se escuchaba en todas las fiestas. Allá por los años 60 se escuchaba en todas las fiestas y vaciaba uno la sala para reunir a los amigos y poder bailar a gusto el rock and roll, porque si había muebles nos estorbaban. Entonces vaciábamos la sala y la bailábamos, aún en una fiesta con unas 6, 7 compañías, amistades que estaban ahí, y nos poníamos a bailar y disfrutábamos de estos rock and rolls que estaban pues muy de moda. Además rompía con un estilo de música que hasta entonces se había escuchado. El rock era otra cosa.
1: Sí, sensacional. Y que nos platiquen los amigos, a ver qué recuerdos les trajo, qué hacían en ese entonces, cómo se vestían. Yo recordé a unos amigos de la familia que en cuanto escuchan este ritmo, se ponen a bailar, como dices, ¿no? Y a sacarle brillo a la pista.
0: Sí, sí, sí. Era un cambio radical. Fue un cambio en los años 60. Fueron un cambio en la música, en la ropa, en la apariencia que tenían los jóvenes. Rompieron con esa rigidez, con la vaselina en el pelo. Empezó a usarse el copete, el clásico que tenía. Las jóvenes empezaron a usar unas faldas diferentes a las que se utilizaban antes, muy pegaditas, muy ajustadas, no, faldas amplias para que a la hora que bailaran volara la falda. Fue una época que rompió con costumbres muy acendradas en las diferentes sociedades, no solo en México.
1: Sí.
0: Sino en otros países, rompieron con muchas normas que se tenían hasta entonces, y fue cambiando mucho la manera de pensar, la manera de ver a los jóvenes, y los jóvenes también encontraron que había muchas más cosas en el mundo que limitarse a entornos muy pequeños.
1: Sí, abrió otra visión.
0: Otra visión, sí, cambios radicales, y de ahí se vinieron muchos más y nos hemos enfrentado. Además, el avance en la tecnología, en la forma de comunicarse. En esa época, ¿qué iban a soñar? Con que con un aparatito que cabía en tu mano ibas a poder comunicarte a todo el mundo.
1: Tener el mundo en tus manos.
0: Exacto, el mundo en tus manos. En aquella época, para consultar un dato tenías que consultar una enciclopedia, muchas veces ir a la biblioteca, porque no había manera de tener una enciclopedia de 15, 20 volúmenes dentro de tu casa.
1: Sí, no, eran costosísimas. Recuerdo que hasta en pagos.
0: Sí, te las llegaban a ofrecer puerta por puerta.
1: Sí.
0: Y en pagos pequeños, y además iba el cobrador a tu casa. Sí. A cobrar la mensualidad. No era como ahora que das tarjetazo y todo se resuelve.
1: Ya, por las aplicaciones, ya.
0: Todo lo que ha cambiado. Pero dice Oscar que tenemos algo también importante, ¿no?
1: A ver, 6:28.
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0: Excelente día les desea Gustavo José Hernández Rojas. Este ya es mi programa favorito y les agradezco mucho su compañía todas las mañanas. Un abrazo desde Querétaro.
1: Saludos. Saludos hasta Querétaro entonces.
0: Buenos días, Daniel Ramírez, tengo 24 años y los escucho desde que tenía 7 con mi abuela. Saludos a todos, los escucho desde que estaba mi Héctor Martínez Serrano y les deseo un excelente día. Ah, mira, se está apropiando de la persona de Héctor.
1: Uy, ¿cuántos no lo hicieron, verdad?
0: Sí.
1: ¿Cuántos y cuántas?
0: Muchos lo hicimos, no finjas.
1: Ah, no finjas demencia.
0: Sí. Buenos días, Adelita, Norma y Oscar. Los saludo con mucho cariño. La música es hermosa siempre. Me hacen el día. Soy Silvia Chávez, de 72 años. ¡Qué lindos recuerdos! Los quiero mucho. No, Silvia se debe haber parado a bailar, pues como que no.
1: Seguramente.
0: Es de la época en la que brilló esa música del rock. Y sí, todas nos emocionábamos. Oye, se levantaron muy temprano nuestros amigos. Pues gracias por coincidir con nosotros.
1: No, y cómo no, al escuchar el rock de la cárcel.
0: No, pues te levantas a darle un poco de ritmo a tu vida. Buenos días, Adelita. Dice mi mamá Graciela que recuerda la época de los salones de baile, que a ella le gustaba ir a bailar al Salón Riviera a ver los domingos a Luis Alcaraz. No, es
1: Alcaraz.
0: Alcaraz, ¿verdad? Que era muy bonita esa época. ¡Ay, sí! Los viernes, creo que una vez al mes, hacían un baile los viernes en la noche, ahí en el Riviera, y sí, llegaba uno muy de gala. Y además tenían por costumbre organizar un baile que era blanco y negro. Las mujeres de blanco y los hombres con smoking negro.
1: O sea, ellas completamente de blanco.
0: Sí, colores claros en la ropa y la vestido largo. Sí, sí. No.
1: ¿Bailes de salón?
0: Sí, eran muy formales. Y siempre había bailes, reuniones, se festejaban cumpleaños ahí. Lo podías contratar el salón con orquesta en vivo. Sí, no, era... había otro, además... A ver, alguien del público lo debe recordar. Ese era el Riviera, que estaba en la glorieta del mismo nombre. Pero había otro salón, creo. A ver si alguien del público lo recuerda. Fue en los años 60 y 70. cuando estaban muy de moda esos salones, y bueno, que eran muy un tanto exclusivos, porque había otros por Calzada de Tlalpan que también hacían reuniones y noches especiales de baile los fines de semana, y llegabas con tu pareja y a bailar.
1: Sí, todo. Ahora sí que un acontecimiento.
0: Sí, había varios salones, pero el Riviera estaba en la glorieta del mismo nombre y era muy famoso y era organizado.

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9: 6:38 y seguimos adelante también en las efemérides. Se recuerda a Meche Barba, una actriz cinematográfica de los años 50, 60 también, y que fue muy conocida porque además fue bailarina exótica, actriz, y participó en las películas de aquella época, que era el cine de rumberas, porque varias películas se desarrollaban en esos salones en donde se bailaba de todo realmente. Hacía presentaciones en teatro, como en El Lírico, el Folies Bergère, el Virginia Fábregas, y por las noches actuaba en variedades de arena, de box, centros nocturnos como el Waikiki, que era muy famoso en su época. En 1947 alterna por primera y única vez en el cine con Tintán en la cinta Músico, Poeta y Loco. En 1949 en la cinta Venus de Fuego, Meche inicia una serie de importantes colaboraciones con el actor Fernando Fernández. Ambos filman juntos una serie de importantes películas. De la convivencia diaria, tanto en sets como en el escenario, nació una relación amorosa, a pesar de que Fernández estaba casado con Lupita Palomera. De la relación entre Meche y Fernando nació un hijo, Fernando Fernández Barba. Sí, fue muy conocida Meche Barba y tuvo su intervención en varias películas. Amor de la calle, Si fuera una cualquiera, pues eran las películas que estaban de moda en esa época. Sí. Amor vendido, Cuando tú me quieras, con Luis Aguilar. Amor vendido con Joaquín Pardavé. En 1952 trabaja por primera vez con Antonio Aguilar. No haga caso de los títulos, ¿eh? Era lo que se usaba, lo que llamaba la atención en esa época. Y es que en esa primera cinta de 1952, el título de la película era Yo fui una callejera. Después, también en el mismo año, Cuando los hijos pecan,

0: comparte créditos por segunda vez con Silvia Pinal, que ya era una actriz muy conocida. En ese año también se realizan las cintas Quiero Vivir con Jorge Mistral y Pasionaria, nuevamente con Joaquín Pardavé. En 1953 estelariza la cinta La Mujer Desnuda con Antonio Aguilar. Y esa película fue censurada porque entonces existía la Liga de la Decencia.
1: Estaban muy pendientes de todo.
0: Sí. También aparece en la cinta Reportaje, cinta multiestelar de Emilio Fernández. Ah, esa película, lástima que yo ya no he visto que la proyecten en televisión. Pero participan muchos de los artistas más renombrados en esa época y son como pequeñas historias. Esa de Reportaje.
1: Ah, sí, es cierto.
0: Se retiró del cine en 1954, pero retornó 30 años después en la televisión, apareciendo en varias telenovelas, mismas en las que se mantuvo vigente hasta su fallecimiento en el año 2000, mismo que fue el 14 de enero, aquí en la Ciudad de México, a los 78 años de edad, a causa de una neumonía basal, que es una enfermedad pulmonar obstructiva, y sus restos descansan en el Panteón Español. Pero sí fue una actriz muy reconocida en aquella época.
1: Mucho. Como dices, se recuerda más en películas.
0: Sí.
1: Una que otra. Bueno, como dices, retornó telenovelas, pero pues ya fue.
0: Fíjate que en telenovelas no la recuerdo. En cambio, en películas de inmediato sí. Me viene su imagen a la memoria.
1: Sí, sobre todo eso, bailando.
0: Sí.
1: En la piscina.
0: Y es que esas películas tienen algo atractivo, sobre todo para algunas personas, quizá para los más jóvenes les parezcan esas películas hasta aburridas. A los más jóvenes, los que están ahorita en la segunda década de su vida. Pero yo creo que hay muchas otras personas que disfrutan de ver esas películas. Sí. Y lástima que ningún canal se preocupe por poner una por lo menos dos o tres veces por semana, diferente de los tres días.
1: Sí, porque igual y así hasta las nuevas generaciones las conocerían y le encontrarían algún lado atractivo.
0: Sí, porque son películas con temas muy interesantes. Oye, ¿y qué pasó con la diseñadora de la presidenta?
1: ¿Qué pasó? Que denunció una agresión armada en su casa, allá en Juchitán, en Oaxaca, esta diseñadora llamada Elvis Guerra. Y después de ese acontecimiento, ella fue recibida en Palacio Nacional, la recibió la presidenta y también García Harfuch. Ahí estuvieron. Y pues ella es la que ha hecho varios de los diseños que le hemos visto a la mandataria. Fíjate que blusas.
0: A mí el que me encantó fue el rojo que lució en las fechas de la conmemoración de la independencia. ¡Qué bonito vestido!
1: Sí, y arriba las flores características de esa región.
0: No es que estuvieran
1: todo.
0: Así.
1: No, solo esa, así estaban en la parte de la cintura hacia arriba. Y muy bonito el vestido. Y entre esos ha hecho pues varios de los diseños para la presidenta. 6:45.
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0: 6:48.

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0: 6:55 y escuchamos a Los Delfines, Pensando en Ti. María Luisa Landín con Verdad Amarga. Y desde luego Los Locos del Ritmo, que le pusieron ritmo bastante a este horario, con Pólvora. Pólvora, una de las canciones de rock que más odiaban los adultos y que más buscaban los jóvenes.
1: Sí, como decíamos, ¿no? El cambio de vestimenta, de
0: todo.
1: Pensar, de
0: fue
1: varias cosas.
0: El tomar, no como niños, sino como jóvenes en esa época.
1: Sí, ya sentían que eran los adultos, decían, estos rebeldes sin causa.
0: Sí, eso decían los adultos.
1: Sí.
0: Pero quién sabe si en esa época sí tenían causa los jóvenes.
1: No,
0: fue un cambio, fue una evolución natural de las sociedades, porque no se dio solo en México, sino se dio en muchos lugares del mundo. Pero en fin, vamos a seguir platicando de estas cosas interesantes que se dan en el mundo del espectáculo. Fíjate que hoy abre sus puertas nuevamente el Museo Nacional de las Culturas, como lo ha hecho todos los días desde 1982. Su fundador y primer director fue el antropólogo Guillermo Boni Batalla. ¿Sabes qué se organiza ahí en el Museo Nacional de las Culturas Populares, que está en una casa que a mí me gusta? A mí me gustan esas casonas viejas que hay tantas en la zona de Coyoacán. Está ahí en Avenida Hidalgo, muy cerca del parque y de la iglesia. Está el Museo Nacional de las Culturas. Y hoy, en el Museo de las Culturas, es el Día del Tamal.
1: ¿Hoy? ¿A poco?
0: Creo que sí, ¿no? Abre sus puertas un día como hoy.
1: Sí, sí, sí.
0: Y se está recordando. Pero no es la fecha en que incluyen esa feria, una exposición muy grande. ¿Quién sabe? Pero es ahí donde la realizan. No sé si es en esta fecha o en otra, pero tiene muchas actividades y tiene muchas cosas interesantes. Realiza exposiciones temporales, eventos de acuerdo con el calendario festivo tradicional, y desarrolla actividades didácticas, artísticas, acordes con la temática de las exposiciones que tiene. Talleres, cursos, seminarios, conciertos, presentaciones editoriales. Tiene muchas actividades, está muy céntrico. Así que dése una vuelta y vea el calendario de actividades a ver cuál se relaciona con usted. Y verá que es un lugar muy agradable para ir cuando no tenga nada que hacer. Busque algo que hacer ahí en el Museo de las Culturas Populares en Coyoacán. Fíjate, le va a gustar.
1: Sí, no lo conozco, no, entonces me voy a dar un día la oportunidad para visitarlo.
0: Sí, está sobre la calle de Hidalgo. Es a media cuadra de donde está la iglesia. Atraviesas la calle y ahí a media cuadra de el lado vista de frente del lado izquierdo, ahí está el museo, y es un museo interesante y siempre tiene actividades. Organiza actividades para niños, en fin, tiene muchas cosas agradables el Museo Nacional de Culturas Populares en Coyoacán.
1: Esa feria del tamal que mencionas es precisamente en la época de los tamales.
0: ¿Y cuál es la época de los tamales?
1: El 2 de febrero.
0: Ah, por la entonces no es la época de los tamales, sino la Candelaria.
1: Pues sí, pero ya ves que se acostumbra a comer tamalitos.
0: Sí, claro. Pues vaya y visítela en esa fecha o en otra. Siempre sí va a encontrar algo muy interesante en el Museo Nacional de las Culturas Populares. Las 7.
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3: Buenos días, comenzamos con la información. La Comisión Nacional del Agua informó que el huracán Polo continúa como categoría 5 con vientos de hasta 260 kilómetros por hora, provocando lluvias intensas en costas de Guerrero, Colima, Jalisco y Michoacán. En otros temas, las Comisiones Unidas del Senado aprobaron con 23 votos a favor y 9 en contra una reforma constitucional para establecer la nacionalidad única como requisito para aspirar a la presidencia, gubernaturas y la jefatura de gobierno de la Ciudad de México. La minuta contempla que quienes tengan otra nacionalidad deberán renunciar a ella antes de solicitar su registro como candidatos. La Asociación Sindical de Pilotos Aviadores de México mantiene un emplazamiento a huelga contra Aeroméxico para el primer minuto del 1 de octubre ante la falta de acuerdo en la revisión de su contrato colectivo. Los pilotos exigen mejoras salariales y laborales. La decisión de estallar la huelga o solicitar una prórroga será de la Asamblea General del sindicato. En el mundo, el gobierno de Australia anunció una investigación sobre la infiltración de un agente de inteligencia artificial desarrollado por OpenAI que habría accedido sin autorización en junio a un portal del sistema público de salud del país. Para Noticentro informa Melissa Mendoza.
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0: Siete, dos. Y le digo que hoy las efemérides están muy interesantes porque hoy es el Día Mundial de Investigación contra el Cáncer, una enfermedad que en las últimas décadas ha causado desgraciadamente muchos fallecimientos. Según este informe, más de 9 millones de personas mueren cada año en el mundo, provocada por algún cáncer, porque además es una enfermedad que igual ataca que los pulmones, que el estómago e incluso glándulas como el cáncer de tiroides.
1: Sí.
0: Que en últimas fechas se ha manifestado generalmente en mujeres y que requiere un diagnóstico oportuno para evitar mayores complicaciones. Pero sí, el cáncer es una enfermedad que ha causado muchísimas muertes alrededor del mundo y que cada vez, a pesar de las investigaciones, el ataque puede ser más violento.
1: Sí, como dices, creo que no hay parte del cuerpo que no se salve de esta, no lo libra, ¿no?, de esta enfermedad. Incluso hay cáncer en sangre, en la piel, y lamentablemente luego los tratamientos son costosos, son muy difíciles, tanto además, para pacientes como para la familia.
0: Además no tiene una edad en que digas está más expuesto, ¿no? Sí. Niños, jóvenes, adultos,
1: hombres,
0: mayores,
1: mujeres,
0: sí,
1: todos.
0: Y por más que en todo el mundo se han desarrollado proyectos de investigación muy serios y pues no han logrado
1: combatir,
0: evitar que surja el cáncer, porque sí, afortunadamente sí hay tratamientos que han logrado salvar a una persona de un fallecimiento por cáncer, pero en buscar evitar que le dé cáncer a alguien, claro, hay cuidados, dicen que cuidar la alimentación, que evitar el cigarro, que evitar el alcohol, que evitar la exposición al sol, que un montón de cosas que tienes que evitar.
1: Sí.
0: Y que algunas sí podemos evitar de manera saludable, pero como no te expones al sol.
1: Claro, por eso dicen, ay, usen los bloqueadores, cosas especiales para evitar que afecte.
0: Y sin embargo, algunos extremistas dicen que todo eso es lo que nos ha hecho sensibles al cáncer de piel. Los diferentes productos con los que, según ellos, agreden la piel. Pero hay que recordar que cuando surge un producto, detrás de ese producto hay una investigación muy seria. Me refiero a cuestiones no solamente estéticas, no maquillajes, no. Cosas como para proteger la piel, para cuidarla, llevan una investigación atrás. Sí, pero ya sabes que hay radicales que no toman ni aspirinas porque tienen temores, ¿no? Pero sí, hay que acercarse a personas que sepan cuando se tiene alguna duda sobre la salud. Un médico es el que le puede decir.
1: Despejar todas esas dudas. Porque también luego creo que cuenta, ¿no? La genética. Los antecedentes familiares.
0: Sí. No, mira, sí, sí cuenta todo eso. Pero ¿por qué a algunas personas les da y, porque tuvo la mamá o el papá o, y a otros no? Creo que no hay nada definitivo en cuanto a transmisión y con o adquirir un cáncer.
1: Sí, como dices, lo mejor cuidarse y consultar al especialista ante cualquier duda.
0: Sí, por pequeña que sea la duda, es mejor que digan, ay, cómo molesta esto, y no quedarse con la...
1: Ya vine a preguntar otra vez.
0: Sí, no. Bueno, pues ese es el Día Mundial del Cáncer, y hoy también este animal que en muchas películas es temible y en otras sale muy cordial y amigable con los humanos, el gorila.
1: Ay, oye, yo recuerdo mucho esa película de Gorilas en la Niebla, que es basada en un caso real.
0: Sí.
1: Porque una mujer quiso ayudarlos, defenderlos a estos gorilas, y pues los que atacaban a los gorilas, los cazaban. Oye, a veces nada más para quitarles la mano, y a ella la matan por defenderlos.
0: Sí. Hoy es el Día Mundial del Gorila. En este día, personas y organizaciones interesadas en el bienestar de los gorilas colaboran para concientizar sobre la difícil situación de estos animales. Y aquí hay 6 datos importantes de los gorilas. Son los primates físicamente más poderosos. Son hasta 10 veces más fuertes que los humanos, y su mordida es el doble de fuerte que la de un león. Los gorilas machos se golpean el pecho para atraer a las hembras. Ah, no era nada más de la historieta de Tarzán.
1: No, ya ves.
0: Entonces
1: que
0: es
1: no.
0: Real.
1: Sí.
0: Para atraer a las hembras e intimidar a sus rivales. Estos sonidos se pueden oír hasta a 1 kilómetro de distancia. Ah, que gritan fuerte, oye.
1: Sí, qué pulmones.
0: Sí, los gorilas de lomo plateado no son una especie diferente. Es simplemente el término que se usa para referirse a un macho adulto. Quiere decir que le salen canas.
1: Sí, en su lomito. Y ahí dices,
0: o sea,
1: ah,
0: que no
1: ese es
0: solo
1: un adulto.
0: Los humanos. Los gorilas de montaña recorren su territorio y construyen nuevos nidos para dormir cada noche. Durante sus desplazamientos, contribuyen al medio ambiente, dispersando semillas a lo largo y ancho del territorio. La mayoría de los gorilas hembras solo dan a luz 3 o 4 crías, no más, lo que dificulta el aumento de sus poblaciones. De hecho, los gorilas de montaña son los únicos grandes simios cuya población parece estar creciendo. Pues sí, porque ahí no los molestamos los humanos, que somos los que echamos a perder muchas cosas. La alteración del uso del suelo, la fuerte presión humana sobre los recursos naturales, el cambio climático y el comercio de mascotas exóticas son las mayores amenazas para los gorilas en los tiempos modernos. los gorilas de montaña están considerados en peligro de extinción, con tan solo 1,000 ejemplares viviendo en estado salvaje y se enfrentan a la pérdida de su hábitat. Sí, pues estamos invadiendo, nada más nos faltan las nubes. Los humanos utilizan tierras para construir viviendas para la agricultura. Aunque los gorilas son cazados para obtener carne de animales silvestres, con frecuencia quedan atrapados en cacerías de otros animales, resultando heridos en trampas, lazos colocados por cazadores furtivos, y una de las mayores amenazas para su supervivencia es el comercio ilegal de mascotas. Es que hay gente muy loca. Sí. ¿Qué haces con un gorila en tu casa? Digo, claro, en mi casa en principio no cabría, ¿no? Pero
1: entra él y salgo yo.
0: Sí, pero es que la gente millonaria como que se sienta y dice, a ver, ¿qué locura hago el día de hoy? Algunos, ¿eh? Algunos.
1: Sí, algunos.
0: Uno que otro. Pero sí se sientan y dicen, ¿qué locura? Ah, voy a ir a comprar un gorila para tenerlo aquí de mascota. Porque solo así te explicas. Solo que sea así en un momento de...
1: Pues sí, de locura.
0: De desquiciamiento, sí.
1: Sí, de ociosidad.
0: Sí, porque yo acepto que tengan una mascota, un perrito, un gatito, un pajarito, pero un gorila, bueno.
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0: Siete quince.

0: 7:22. Escuchamos Presentimiento con Los Montejo y luego escuchamos
1: a Angélica María, Eddie.
0: Y por último, Amor de Verano con Roberto Jordán. Ay, qué canciones tan bonitas, con tantos recuerdos, por lo menos para un sector de la población.
1: Ah, sí, ese bloque me gustó mucho, pero es Amor de Estudiante.
0: Amor de Estudiante, amor de los dos.
1: Mi primer amor.
0: Mi primer amor. Oye, aquí hay una información que me dio mucho gusto. Me dio mucho gusto en lo personal porque a mí me gusta mucho el viajar en tren.
1: Ay, sí, qué bonito.
0: Me parece muy interesante, muy tranquilo, muy relajante. Lástima que la última vez que viajé en tren se hacen recorridos muy largos porque es lento.
1: Exactamente, para viajar en tren hay que tener mucha paciencia y no llevar prisa.
0: Pero quién sabe si estas nuevas rutas con nuevos trenes más modernos vayan a ser más rápido. Yo los voy a ir a probar. Consta. Porque a mí esa manera de viajar se me hace de lo más interesante, cómoda, divertida.
1: Bonita, como sí. Dices, por ir viendo el paisaje.
0: Sí, sí, sí. Es que habrá nuevos trenes de pasajeros en México y son rutas que recorrerán 10 estados de la República y serán más o menos 1.600 kilómetros. El plan contempla esta cantidad de kilómetros y atravesarán 10 estados y ya están en construcción nuevas vías. Y de acuerdo al gobierno federal, esto permitirá conectar regiones, ciudades, comunidades de 10 estados en las que habitan más o menos 41 millones de personas. Esto lo informó la presidenta Sheinbaum el miércoles ayer, 23 de septiembre lo informó, y explicó que estas nuevas rutas forman parte del plan para volver a conectar localidades que quedaran separadas del servicio ferroviario de pasajeros tras el proceso de privatización de los años 90. Ay, sí, yo no sé quién era, el presidente en turno. Para mí siempre fue un error porque se perdieron rutas, se perdió un modo de traslado por diferentes estados, muy cómodo, muy apropiado para quienes no tenían prisa en llegar. Los que tienen prisa, pues que tomen avión. Pero cuando estás de vacaciones y quieres relajarte, ir sentado en el ferrocarril, viendo el paisaje, respirando un aire puro, porque el tren no es tan contaminante como otros vehículos.
1: Sí, pero sí fue Cedillo, yo recuerdo que fue Cedillo.
0: Sí, fue Cedillo.
1: ¿Verdad?
0: Ay. Pero no quise mencionarlo porque fue un error gravísimo, gravísimo.
1: Malísimo.
0: Suspender este servicio
1: de viajes.
0: De acuerdo con las estimaciones, los nuevos trenes podrán transportar alrededor de 220 mil pasajeros diariamente y reducir en promedio en un promedio de 40% los tiempos de traslado. Claro, son vehículos más rápidos, más bonitos, más cómodos, porque antes había primera, segunda y pullman. La primera, los asientos eran de madera. La segunda, de asientos acojinados, y el pullman ya eran gabinetes que podías hacer camita y todo.
1: No, pero más bien entre primera y segunda, ¿no? Creo que la de segunda eran los que eran más incómodos, no. Y los de primera ya eran acojinaditos.
0: Por eso, lo dije al revés, ¿verdad? Sí, los más incómodos eran los de madera que ibas todo segunda. Tieso ahí. Pero a mí cómo me gustaba viajar en tren. Viajé en tren a Guadalajara, a Veracruz y a Monterrey. A Guadalajara sí es como 10 horas.
1: Sí, muchas, muchísimas horas. Yo viajé a Veracruz y también era un trayecto largo. Sí. Y luego, a mí me gustaba mucho cuando pasábamos por las cumbres de Maltrata. Uy, cómo se veía todo.
0: Sí,
1: abajo. Sí, sí,
0: era
1: sí.
0: Muy bonito. Bueno, para nosotras, quién sabe para otras personas cómo sería su experiencia de bajar a, de viajar en tren. Y realmente a mí sí me dolió mucho que quitaran ese medio de transporte, sí. Porque si no tenías prisa en llegar, si querías viajar cómodamente, si querías que se pararan las estaciones y por la ventanilla de cada asiento te ofrecieran qué quesadillas, qué tamalitos, qué de todo.
1: Sí, se subían las señoras con sus canastas.
0: Sí, sí.
1: Y a mí
0: sí,
1: me gustaba sí. Luego hasta ver pasar con cuando iban, ¿no?, a algún trayecto y pasaban y la gente te saludaba y ya tú también, ¿no?, les dices hola, adiós.
0: Y en trayectos largos estaba el vagón comedor, donde podías ir
1: exclusivo.
0: Y desayunar sentadito, todo cómodo. Y había los asientos normales, así medio incómodos, los cómodos, y los ¿cómo se llamaba? No lo recuerdo. Que eran como cabinas que ponías tu cama y te dormías.
1: Sí, no sé, bueno,
0: tenían un nombre específico, ¿no?
1: No sé, ¿dormitorio?
0: No era... Pues era el Pullman, pero sí era... Bueno, era donde podías pasar la noche porque había traslados que duraban desde las 8 de la noche hasta las 8 de la mañana.
1: Sí, muy largos.
0: Muy largos.
1: Demasiado.
0: Pero, bueno, estos ya van a ser más modernos, más rápidos. Habrá una corrida a Pachuca que lleva un 45% de avance, la de Querétaro con un 31%, a Saltillo, Monterrey y Nuevo Laredo, 10% de avance. Uy, se va a tardar mucho. Irapuato, Guadalajara y Querétaro también serán los siguientes que se pongan en operación. ¿Y cuáles son los trenes de pasajeros que ya operan en México? El tren interurbano México-Toluca es uno de ellos, y el Insurgente, que movilizó más de 26 millones de personas entre febrero y agosto del 2026. Y la presidenta Sheinbaum informó que durante su administración se contempla la construcción de 2.400 kilómetros de infraestructura ferroviaria. Y es muy buena inversión, señora presidenta. Muy buena inversión, una forma de viajar muy cómoda, muy accesible. Sí, es un poquito más largo el tiempo de traslado, pero con mucha comodidad.
1: Claro, y como dices, ahora ya son más modernos estos trenes.
0: Sí.
1: Tal vez hagan menos tiempo.
0: Y sin duda alguna, con menos riesgo que los camiones.
1: Sí, sí, sí. Hasta como el que mencionas que va a Toluca, dicen que ahorra mucho en tiempo. Y entonces, pues que ha sido bueno. Ya he escuchado esos comentarios.
0: Sí, debe ser, porque ya son máquinas más modernas.
1: Y te evitan a lo mejor...
0: Porque antes se hacía, de aquí a Veracruz, se hacían 8 horas. El tren salía a las 8 de la mañana y llegaba casi a la noche.
1: Sí, sí, sí, prácticamente todo el día te la pasabas en el, sí, en el tren.
0: Pues qué bueno, hay que ir a estrenar esa nueva forma de trasladarse, más moderna y más cómoda. 7:31.
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0: 7:34. Y seguimos adelante con la información y las llamadas que tenemos, que recibimos. ¿A qué número de WhatsApp?
1: Al 55 39 51 10 30.
0: Armando Corona, buenos días, espero que pasen bonito día y saludos con cariño. Antonio, hola, buenos días, trío dinámico, ya me desperté y me hicieron bailar el rock de la cárcel. Acostado todavía aquí en Los Ángeles, California. Saludos a todos los que escuchan el programa. Amanecieron muy rocosas, chicas. Hoy me traen baile y baile. Que tengan un lindo día. Yo vivo solo, así que aquí, bailando, sin que nadie me vea. Pero ya nos platicó, así que van a ir sus vecinos a verlo.
1: Van a asomarse. Y ya nosotros nos lo imaginamos también.
0: Sí, ya. Graciela, en las fiestas de graduación de hace unos...

0: filas en la niebla.
1: Pero si ya dices cómo termina, pues ya cada quien
0: no
1: se...
0: No dije forma. Qué pasó, pero no cómo. No, véanla, véanla.
1: Mensajes que encontramos en el 5539-511030. Hola, buenos días, mis amigos Adelita, Norma y Oscar. Yo viajé a Veracruz por paseo y a Nuevo Laredo, Tamaulipas, en segunda clase. Y me pasé de mojado en 1981. Saludos, soy Humberto Márquez. Aunque no me reporte, yo los escucho todos los días. Gracias, Humberto. Entonces ya sabemos que contamos con usted. Se comunique o no, le enviaremos saludos. Con mucho gusto. Otro mensaje de Marcos Soriano. Viajé en el tren interurbano México-Toluca. Hizo 45 minutos. A mi esposa Rosa María le encantó y me preguntó si es obra de la iniciativa privada o del gobierno federal. ¿Ustedes saben? Pues es del gobierno federal. Lo acabamos de decir, ¿no?
0: Sí, sí, sí, ellos son los que se encargaron, el gobierno federal de México. Sí. A través de una agencia de trenes y transportes públicos.
1: Sí, claro, el gobierno federal contrata una empresa que es la que se encarga de construirlo y de hacer desde los planes y todo, pero es con recursos del gobierno federal.
0: Sí.
1: Así que, pues sí, es nuestro, todo nuestro.
0: ¿Toditito?
1: Toditito.
0: 7:39.
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0: 7:49. Escuchamos Traicionera con Fernando Fernández de Gonzalo Curiel y Luz de Luna de Álvaro Carrillo con Los Duendes. Y esta última, pues ya para qué le digo si sabemos que es Agujetas de color de rosa.
1: Sí.
0: Sí, con un sombrero grande y feo.
1: ¿Y el sombrero lleva?
0: Plumas.
1: ¿De color?
0: Azul pastel. Ah. Con los hooligans. Esas son las tres piezas con las que intentamos alegrarle este momento. 7:50.
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0: Ay, ay, ay, hoy nos conocimos los tres diamantes. Y también escuchamos a Lupita Palomera con Dime si me quieres. Son las melodías que escuchamos en este corte. Son las 7 de la mañana, 59 minutos.
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2: Buenos días, comenzamos con la información. La Comisión Nacional del Agua informó que el huracán Polo continúa como categoría 5 con vientos de hasta 260 kilómetros por hora, provocando lluvias intensas en costas de Guerrero, Colima, Jalisco y Michoacán. En otros temas, las Comisiones Unidas del Senado aprobaron con 23 votos a favor y 9 en contra una reforma constitucional para establecer la nacionalidad única como requisito para aspirar a la presidencia, gubernaturas y la jefatura de gobierno de la Ciudad de México. La minuta contempla que quienes tengan otra nacionalidad deberán renunciar a ella antes de solicitar su registro como candidatos. La Asociación Sindical de Pilotos Aviadores de México mantiene un emplazamiento a huelga contra Aeroméxico para el primer minuto del 1 de octubre ante la falta de acuerdo en la revisión de su contrato colectivo. Los pilotos exigen mejoras salariales y laborales. La decisión de estallar la huelga o solicitar una prórroga será de la Asamblea General del sindicato. En el mundo, el gobierno de Australia anunció una investigación sobre la infiltración de un agente de inteligencia artificial desarrollado por OpenAI que habría accedido sin autorización en junio a un portal del sistema público de salud del país. Para Noticentro informa Melissa Mendoza.
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0: Desde hace muchísimos años, 81, desde hace muchísimos años el gobierno de México ha intentado acabar con el analfabetismo. Los esfuerzos sí han rendido frutos, se ha disminuido, se creó un instituto específicamente para proporcionar educación a los adultos y poder sacarlos de la falta de escolaridad. Y en la delegación, en la alcaldía de Coyoacán, Giovanni Gutiérrez y el titular de la unidad de operación del Instituto Nacional para la Educación de los Adultos, es que a pesar de todos esos esfuerzos, claro que ha disminuido el analfabetismo en la Ciudad de México. Sí. Hablamos de la ciudad, ¿eh? Pero aún quedan y se hacen encuestas para reconocer si existe la necesidad de mayores esfuerzos para alfabetizar a personas mayores de 15 años y comprobaron que sí, aunque el porcentaje pareciera mínimo. Usted que nos escuchaba decir, ay, el 1.1% de los adultos mayores de 15 años, pues ¿qué tanto es uno? Pues es que si toma en cuenta que somos varios millones aquí en la Ciudad de México y en esa alcaldía, pues deben ser por lo menos 3 o 4, el 1% pues significa 30,000 o más personas, ¿no?
3: Claro, sí, es una cantidad considerable.
0: Sí, y el alcalde de Coyoacán se ha propuesto terminar con ese problema y proporcionar a adultos mayores de 15 años que estén en esa condición de analfabetismo, proporcionarles la oportunidad de alfabetizarte de una manera sencilla, cercana. Y de acuerdo al Censo de Población y Vivienda en 2020, el porcentaje de personas que no sabían ni leer ni escribir en Coyoacán, les decía yo, era del 1.1%. En el 2025, únicamente el 1%. Y el alcalde de Coyoacán quiere que para los próximos meses no haya una sola persona en la alcaldía de Coyoacán que no sepa leer y escribir. Y es un esfuerzo muy loable. Yo recuerdo una de las primeras campañas de cuando se fundó el INEA, el Instituto Nacional de Educación para Adultos. Primero se realizaba un censo ellos lo realizaban y buscaban personas que quisieran participar porque no había presupuesto suficiente para recorrer toda la ciudad y poder detectar en qué puntos se podía poner un centro de educación para adultos. Pero fue una labor titánica. Debe haber sido a mediados de los 60, por ahí de 64, 65 más o menos, 66. Y solicitaron el apoyo voluntario de cantidad de personas que recorrían, le asignaban una zona, una colonia, y tenías que ir de puerta en puerta preguntando. Fue un esfuerzo sensacional el que hizo el instituto, y sí se logró tener un aproximado, porque nunca puedes presumir de números totales y exactos.
3: Sí.
0: Porque además no les decían, escriba aquí su nombre o léame esta página, pues no. Era por confiando en la respuesta.
3: Exacto.
0: De las personas.
3: Me imagino preguntando su grado escolar y varios detalles que llevaban a, sí, a esas conclusiones, ¿no? De qué tan, si saben leer, escribir.
0: Sí, y en aquella época, ¿quién era el presidente? Pues era Gustavo Díaz Ordaz, ¿no?
3: Ahorita lo averiguamos.
0: A menos desde los 60.
3: Pero entonces las personas hacían esa como una labor social.
0: Estudiantes.
3: Los ocupaban.
0: De la Normal Superior, de la Normal de Maestros, de la Nacional de Educadoras eran las que participaban haciendo la encuesta, con autorización desde luego de las escuelas. ¿Era Gustavo Díaz Ordaz? Sí, seguramente. Pero se hizo un esfuerzo enorme, se construyeron varios centros de espacios propicios para la educación de adultos en las propias escuelas. No era las propias escuelas, se abrieron las escuelas que tuvieran espacio por la tarde y se abrieron para que proporcionaran las campañas de alfabetización,
3: sí,
0: que tenían que ser forzosamente después de las 6 de la tarde, que salían de trabajar, porque eran puros adultos. Pero se hizo un gran esfuerzo. Y para terminar con el analfabetismo, habrá una nueva campaña en Coyoacán, una nueva campaña de alfabetización. Y, oigan, le vamos a dar a poner una estrellita en la frente al alcalde Giovanni si logra que para a mediados del año que entra se calcule el analfabetismo en Coyoacán en cero.
3: Ay, ojalá.
0: 0%.
3: Pues es una labor titánica, pero mira, no imposible.
0: No, porque en aquella época se redujo notablemente, pero había centros de educación para adultos en prácticamente toda la Ciudad de México. Pero como sigue llegando personas que vienen del interior de la República y se establecen aquí, y no en todos los lugares, desgraciadamente, hay estados del país que tienen una cobertura de educación muy, muy débil. Entonces sí es necesario hacer campañas, y esas personas que no encuentran posibilidades de crecimiento en sus regiones, pues vienen a México. Y aquí están en alguna actividad en la que no requieran mayor preparación académica.
3: Sí, no tantos papeles.
0: Sí.
3: Bueno, que ahora sí ya, hasta luego dicen que para un trabajo, pues que uno considera que, ay, ¿para qué lo piden? Si ya te piden que la primaria, que la secundaria, hasta como secundaria como mínimo.
0: No, pero si estás lavando coches en una calle.
3: Ajá, sí, en esos no.
0: Si estás como asistente doméstica en una casa.
3: Ajá, esos sí, no.
0: Sí, esos casos no, todavía hay muchas labores para andar vendiendo objetos en la calle.
3: No, ambulante.
0: Sí, pero sí hay 1% en una alcaldía, es muy alto, porque esa alcaldía es una alcaldía de recursos, no es como otras alcaldías que no tienen tantos recursos. Uh-huh. Entonces sí debe ser considerable el porcentaje de personas que en pleno 2026 carecen de educación.
3: Saber leer y escribir.
0: Pues qué bueno que existe ese programa, y qué bueno que por lo menos en una alcaldía están preocupados y pretenden que para fin de año
3: se elimine
0: la contabilidad, sea cero.
3: Sí.
0: 0% de personas sin saber leer ni escribir.
3: 8:10.
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0: 8:13. Yo me pongo a pensar cuando veo noticia como la que le vamos a dar a conocer en unos segundos, ¿qué pasa con esos choferes después de un acontecimiento como este? Es que nuevamente se volcó un tráiler sobre la carretera costera 200. Era un tráiler que estaba transportando cervezas. Y desde luego, ¿qué cree?
3: No me digas.
0: A ver.
3: Rapiña.
0: Claro. ¿Por qué somos así? No nos preocupa lo que le suceda al otro. ¿Recuerdas que en alguna ocasión un tráiler, creo que por Veracruz, sí, creo que por esa zona, y trasladaba muebles de baño en Puebla? Fue en Puebla, creo. Trasladaba muebles de baño y también sufrió un accidente, se volcó, y las personas, en lugar de ver si le había pasado algo al chofer, llegaban corriendo y se llevaban que el lavabo, que... Oye, no puede ser que en un momento dado, porque normalmente no son malvadas esas personas, entonces, ¿por qué cuando ven la oportunidad se convierten en verdaderos entes rapaces?
3: Sí,
0: capaz de ignorar la vida de un ser humano.
3: Se deshumanizan totalmente. Como dices, no les importa. A veces el chofer sí está muy mal herido y no, o sea, hasta lo ven que está a lo mejor ahí agonizando y no. Lo que importa es esa mercancía, llevarse a lo mejor cosas que ni siquiera les sirven, pero van a ver, o sea, la cosa es llevarse. Y ya veremos a ver qué hago después con ellas.
0: Pues tienes toda la razón, y yo te apuesto que de esos muebles de baño que se llevaron en aquella ocasión, la mitad terminó de adorno en el pasillo.
3: De maceta.
0: Pues se pone maceta, pues sí.
3: Sí.
0: La cerveza no va a caer en el abandono.
3: No va a caer.
0: Pero es terrible porque no sé qué suceda con los choferes que tienen algún accidente así, pero yo sospecho que no les vuelven a dar un viaje en varias semanas, es lo que yo sospecho.
3: Bueno, como fue yo creo, ven todo, ¿no? Lo que sucedió, el contexto y el accidente, y no creo tampoco que los despidan, que no les den viaje
0: después. A ver, ¿y por qué no?
3: Porque fue accidente, o sea, es lo que te digo, hay que ver, ¿no? Que cuál es el, así que el, que es por qué situación se da, ¿no? El accidente. En este caso son condiciones climáticas. En otros, a lo mejor, pues sí, él tiene la culpa por andarse suministrando cosas que no deben, porque algunos choferes lo hacen. Y así, o sea, son diferentes, ¿no? Ahora sí que las
0: situaciones. No, yo creo que sí les suspenden. A lo mejor no los corren.
3: No sé
0: bajo qué condiciones trabajan. No sé si trabajan por contrato, contrato de 6 meses, 1 año, 2 años, o si tienen planta, pues, como choferes, conductores de tráiler, o si trabajan por viaje.
3: Sí.
0: Tendríamos que saber cómo se contratan para eso, para poder decir que sí se las perdonan y lo...
3: Exactamente.
0: Tienen todas las ventajas de una persona con un contrato, quién sabe. Y no creo que todos tengan un contrato en el que, aunque no estén trabajando, les pagan.
3: Sí, no, como dices, pues están sujetos a ciertas condiciones. Sí.
0: Quién sabe bajo qué condiciones trabajan los choferes de tráiler. Pero el chiste es que nuevamente el mal corazón de algunas personas salió a relucir y se fueron a robar, porque eso es un robo, como quiera que lo ponga, es un robo, y ahí sí es un robo en despoblado.
3: Ay,
0: pues sí.
3: Pasa ese accidente y quién sabe de dónde, pero ya sale toda la gente,
0: sí.
3: O hasta los que van, a ver, si que de paso, y si ven oportunidad hasta se estacionan y a ver.
0: La unidad circulaba de Salina Cruz a Huatulco cuando ocurrió la volcadura en una zona de curvas, donde son comunes este tipo de accidentes de tráiler. tras quedar recostada la caja del tractocamión a un lado de la carretera costera. De inmediato, pero de inmediato, comenzó el robo de cajas de cerveza que cayeron entre el asfalto y los pastizales. La presencia de habitantes en la zona generó complicaciones adicionales para la circulación vehicular, por lo que el tránsito permaneció cerrado de manera momentánea mientras se realizaban las labores correspondientes para retirar el tráiler y despejar la carretera. Ese es penoso, ¿eh? Y actualmente no se ponen a pensar que estas noticias pueden recorrer el mundo fácilmente.
3: ¿Y cómo quedamos?
0: La imagen de los mexicanos es de irresponsables, que no nos importa la vida del otro ni el bienestar del otro. ¿Por qué ese pobre chofer lo van a correr?
3: Que aprovechamos, van a decir allá, ¿no?, que cualquier situación para hacernos o agarrar cosas,
0: Que además que no nos... se llevan cajas y cajas de, pues, ¿qué son unos borrachos con su itinerario o qué?
3: O bueno, igual para negocio. Pero sí, se veía hasta como jóvenes, uno ya tenía así como que no, esas son mías. Unas cajas ahí ya apiladas. No las vayan a agarrar.
0: Qué desagradable y qué triste que suceda eso en nuestro país.
3: Así es.
0: Porque además, si eso lo hacen con cerveza, ¿te acuerdas de ese vehículo? ¿Cuántos iban cargando tinas y eso es penoso? ¿Y cómo se la repartían después hoy?
3: Quién sabe, pero hemos visto hasta como accidentes de cerdos o de gallinas, y agarran así puños de gallinas y ahora vámonos a los cerdos, se los sacaron como pueden, ¿no?
0: Ay, sí.
3: Pobrecitos.
0: De por sí, de pobres animales, porque los llevan ahí en el camión.
3: Hacinados todos.
0: Ay, sí.
3: Pobres, sí.
0: Y además, como el cerdo, igual que todos los seres humanos, tiene necesidades, luego esos camiones dejan un aroma por donde quiera que pasan.
3: Peor es cuando va avanzando el transporte y va haciendo su necesidad. Ay, Dios, que no esté cerca, por favor.
0: Pero pues, ¿de qué otra manera los trasladan?
3: Sí, ¿no?
0: Y aunque les pongan baño, luego ni van. Ni van los cochinitos al baño.
3: Ay. Pues sí.
0: Exhiben, bueno, los alcaldes son la autoridad en una población y desde luego tienen la responsabilidad de que se cumpla la ley en esa zona, las leyes establecidas y debidamente promulgadas en ese lugar. Pero a veces los alcaldes caen en exageraciones. Ahorita sabemos de un alcalde que ya está en la cárcel por andar facilitando el tráfico de drogas.
3: Sí.
0: Y este también lo deben de meter a la cárcel. Pues, ¿qué es eso?
3: ¿Qué hizo?
0: ¿Cómo? ¿No supiste?
3: No, a ver, cuéntame. ¿De dónde es?
0: En Puebla.
3: Se
0: llama Juan.
3: Ajá.
0: Y es en Puebla. No, es alcalde de una población que se llama Juan C. Bonilla. Él se llama José.
3: Ay, José, ¿qué hizo José?
0: Pues se encuentra envuelto en una polémica luego de que fue exhibido en un video, pero para que, si ya saben que con cualquier teléfono se saca un video, a que se exponen.
3: Y que hay tanto que anda ahí filmando y... ¿Cómo no?
0: Sí, la mitad de la población anda con el celular en la mano y la otra mitad es la que está en su casa. Pues, sí.
3: Oye, sí, estaba viendo que hubo un pleito en el metro entre dos mujeres pasajeras, iban ahí, pero estaban así hasta agarradas así de la greña. Una a la otra se tenían, pero bien así.
0: Sí.
3: Y todos estaban grabando. Todos sí. Así, se veían los teléfonos como estaban así filmando. Y pues lógico, el que lo subió, lo hizo llegar al medio de comunicación. O sea, y ahí se veía cómo estaban, pero hasta así, pero bien agarradas, quién sabe por qué surgiría el pleito. Y el metro lleno, o sea, el vagón lleno. Y ellas ahí, pero así estaban, bien agarradas, una a la otra.
0: Yo honestamente nunca he visto un pleito así. digo, una discusión de grosería y eso.
3: Yo sí he visto manotadas y hasta cachetadas, o que se la avientan a la otra, eso sí, pero que así que se agarren.
0: Sí,
3: y
0: no,
3: que
0: no, yo nunca he visto, ¿tú sí?
3: ¡Ay, no!
0: ¿Sí tienes ganas?
3: Sí, para filmarlo, nada, es cierto.
0: No, pero esto...
3: Bueno, a ver, ¿y luego qué
0: esto
3: pasa?
0: No fue entre mujeres, sino fue exhibido en un video este alcalde, en un video que desde luego subieron a redes sociales, teniendo una conducta inadecuada con una mujer que no se sabe cuál es su nombre ni nada. En el video se observa al funcionario de extracción morenista cargando a una mujer sobre uno de sus hombros y... así como cuando llevas un bebé y le vas dando nalgaditas suavecitas para que se duerma, así llevaba a la mujer este alcalde.
3: Y que no era una mujer, la mujer no era una bebé para hacerle
0: no,
3: eso.
0: No, ya tenía más de 15 años.
3: Seguro, eso sí.
0: Segurísimo más de 15 años.
3: Que
0: y
3: lo
0: la
3: captan.
0: Llevaba en uno de sus hombros y le iba dando nalgaditas. Las imágenes comenzaron a circular en redes sociales y generaron comentarios de descalificación sobre el actual alcalde de manera personal y por su investidura, pues cómo no. El momento habría ocurrido durante un baile amenizado por una banda de música regional mexicana y hasta este momento el alcalde morenista no ha dicho nada. Bueno, tampoco lo han visto, ¿eh? Porque no ha dicho nada en redes sociales, pero tampoco lo han visto ni nadie, porque desde luego los periodistas de la zona
3: pues, están luego pendientes, fueron. Sí. Y él, mira, le pusieron un cierrecito así con candado en la boca.
0: Sí,
3: y...
0: que dijo que está muy enfermo y no va a salir en el próximo mes.
3: Está indispuesto. No sabemos hasta cuándo.
0: Y esto fue durante los festejos patrios que se realizaban en el Nealtican, Puebla, municipio cercano a Juan C. Bonilla.
3: Ay, míralo. Y él bien divertido, y la comunidad, o hasta padeciendo de otras
0: todo.
3: Cosas, sí, o de todo, y este. 8:26.
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0: 8:29.

0: 37.
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0: Estoy leyendo el mensaje de Marco Soriano, que nos llama de Texcoco. Dice: ahora que tocan el tema de los trenes, me vino el recuerdo de cuando yo era niño. Viajábamos cada año al estado de Guanajuato y era toda una aventura. Llegábamos a la estación y el abuelo me ayudaba a subir por una ventana para apartar los lugares porque había mucha gente haciendo fila. Entonces él me metía por la ventana para apartar los lugares. Sabíamos a qué hora salía, pero nunca sabíamos a qué hora llegaba. Era muy emocionante. Compartías alimentos con las demás personas. Gracias por su bonito programa. Diario los escucho. Marco Soriano, gracias por compartir esas experiencias con nosotros. Carmen Morales: saludos, feliz día, gran equipo. Dios los bendiga y acompañe siempre. Gracias. Lidia Rivera: hola, buenos días, maestra Elita. Me da gusto escucharla día a día. Bendiciones desde Iztapalapa. Audelia Ortega,

0: había tren de Celaya a México. Ahí viajé cuando vine por primera vez a México en 1946.
1: Ya, unos ayeres.
0: Juan Arturo.
1: Así que nos ya tenemos ahí su mensaje. Y este otro también.
0: Desde Zumpango, Humberto Rodríguez. Ando con mi linda esposa Areli Poblano Hernández. Venimos a surtir nuestro pequeño negocio. Y sí, gracias a Dios, ayer salió bien mi padre Juan Ramón Rodríguez Martínez, que los escucha en Nextlalpan. Gracias a Dios porque siempre nos ha apoyado. Salimos ya en la noche, pero no importa, pues todo salió bien. Ya ve, papá, usted puede, y siempre con usted, Lucila Ventura, que es mi madre.
1: Ay, qué bueno. Nos comentaban ayer, ¿no?, que habían ido a La Raza. Sí. Qué bueno que todo salió.
0: Que todo salió bien y ya están muy contentos en su casa y su hijo pendiente de ellos.
1: Por supuesto.
0: Como debe ser. Van a renovar la sala Nezahualcóyotl. Ya tiene 50 años. Una de las salas para conciertos, para teatro, para lo que desee, es parte de la Universidad Nacional.
1: Así es, de la UNAM.
0: Y es hermosísima. Pues la van a renovar porque ya cumplió 50 años y ya amerita una manita de gato.
1: Sí, un retoque.
0: Un retoque. Sí, es una de las salas más hermosas, con una acústica increíble, que puedes hablar bajito en el escenario y te escuchan hasta la última butaca.
1: No, impresionante.
0: Es impresionante y muy bella. A pesar de que está muy bien cuidada, la van a renovar, le van a cambiar butacas, salones de ensayo, camerinos, pasillos, muros, el vestíbulo, los sanitarios, la infraestructura eléctrica, la hidrosanitaria. Ay, la van a dejar como nueva.
1: Totalmente. Ese ya no fue manita de gato, fue un zarpazo de tigre.
0: Pues va a estar cerrada, van a estar así, trabajando ahí durante 180 días y toda la jornada, ahora sí que de sol a sol, con la intervención de 200 trabajadores en 28 frentes. Se restauraron en total 8.500 metros cuadrados, incluyendo muros, plafones, trabajos en el edificio de orquestas. De este recinto que recibe 400.000 visitantes al año. La inversión de la UNAM será de 153 millones de pesos en tres etapas de trabajo. Las dos primeras, 75% del total, ya han sido concluidas. Y la tercera arrancará en enero próximo y terminará hasta septiembre del mismo año. Hemos conseguido el sueño de rehabilitar nuestra maravillosa sala Nezahualcóyotl. 50 años de existencia y necesitaba este trabajo que se hizo a fondo. Era muy importante que más allá de la parte arquitectónica de la obra, de lo que implica el edificio, cuidáramos por encima de todo el aspecto sonoro. Es la segunda sala más importante de América Latina. La joya de la corona para muchos músicos y hay que cuidar ese aspecto de la acústica.
1: Sí, sobre todo eso, como dices, ¿no? Por todas las presentaciones que ahí se llevan a cabo, varios conciertos.
0: El arquitecto Fernando Tipichín, director de proyectos de obras y conservación de la UNAM, narró que la rehabilitación comenzó a finales de 2024. En esta etapa empezamos a visualizar las superficies. Quiere decir que a pesar de estar en reparación, se siguió trabajando en el escenario.
1: Sí, sí, sí, han sido así que discretos en ese aspecto, sí, para que todo continúe. Y ahí van por secciones.
0: Qué bueno. Qué bueno, porque es una sala bellísima, muy bien ubicada, hay donde estacionarse, está muy cómoda para subir y bajar, porque tiene para lo más alto del teatro hay que subir escaleras, pero también tiene elevador para las personas mayores.
1: Muy bien.
0: Está muy hermosa la sala Nezahualcóyotl. Y qué bueno que ahora va a estar más hermosa todavía.
1: Sí, mejor.
0: Y en verdad tiene unos espectáculos de primera calidad. Pues qué bueno que se hacen esos trabajos para conservar. La universidad siempre se ha preocupado por mantener en buen estado sus instalaciones. Por ejemplo, ese museo que tú mencionabas.
1: ¿Cuál?
0: Universum.
1: Qué bonito.
0: ¿Y ya cuántos años tiene el Universum? Como
1: ya
0: 50, yo creo.
1: También tiene sus buenos años.
0: Sí, y es un lugar muy bonito, muy bien diseñado. Lo recorres muy fácilmente, sin ningún problema.
1: Y es muy interesante, tanto para niños, para adultos.
0: Ah, no, para los niños es una maravilla, porque además tiene actividades que pueden realizar los niños durante su visita.
1: Sí.
0: Debería ser una visita obligada de todas las escuelas del país, fíjate.
1: Ay, sí. Sí, además de que, pues, todo ese espacio, todas esas áreas son muy bonitas, uh-huh. Muy agradables. Universum se inauguró en 1992.
0: Fíjate, apenas tiene
1: 34 años.
0: Pero es muy hermoso. Oye, ¿fue ahí donde se exhibió lo que trajeron del espacio exterior? ¿Una piedra y el traje del astronauta?
1: Ah, eso sí, no lo recuerdo.
0: ¿No lo recuerdas?
1: No. Pero creo que no sería en el de tecnología. El que está, bueno, el que está acá en Chapultepec.
0: Tampoco lo recuerdo.
1: Bueno, vamos a averiguarlo y ya luego, bueno, salimos de esa duda.
0: Sí.
1: Pero sí, es muy bonito y también interesante que acudan a Universum. Y sí, a todo ese lugar, a la sala Nezahualcóyotl, a presenciar todas esas...
0: Tiene cosas muy interesantes en su programación, la sala Nezahualcóyotl. ¿Y cómo se llama el otro teatro que está del otro lado del periférico, pero que también pertenece a la UNAM?
1: ¿Teatro dices?
0: Sí, es una sala
1: es que
0: de
1: está...
0: conciertos también.
1: Es que está el Teatro Juan Ruiz del Arcón, también, que pertenece a la...
0: No, pero ese está, ¿no?, dentro de las instalaciones.
1: Ay, dices fuera de...
0: Ajá.
1: No sé, no recuerdo cuál.
0: Es la sala... Alguien del público nos va a decir, porque es una sala que creo que pertenece a la UNAM y está enfrente de Pedregal de Carrasco. O sea, termina la universidad... Está el hospital infantil ese que hay ahí.
1: Uh-huh.
0: Y luego hay otras construcciones. Y del otro lado del periférico está, entre Insurgentes y Calzada de Tlalpan.
1: No.
0: Y creo que también pertenece a la UNAM. Alguien nos va a decir ahorita.
1: Sí. Seguramente.
0: Está en Periférico Sur. 8:51.
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0: Y seguimos adelante aquí en Variedades Matutinas. Recuerde que estamos en el WhatsApp 5539-511030. Por si quiere hacernos algún comentario, participar con algo dentro de este programa, nos va a dar mucho gusto que se comunique con nosotros. Rescataron dos ositos bebés.
1: ¿En dónde?
0: Estaban en una vivienda abandonada en Ojinagua, Chihuahua.
1: ¿Son ocesnos?
0: Sí, son unos ocesnos. Ahí han de ser muy tiernos.
1: Ay, sí.
0: Yo nada más los he visto de lejos en alguna ocasión en un zoológico.
1: Ah, sí, sí, sí, solo así. Y en el norte del país no es común que luego se meten a las casas, o a veces hasta se apropian de la alberca.
0: Sí, por los climas. En Monterrey es donde ha sucedido eso, de que bajan de la montaña y van a comer
1: también,
0: o a refrescarse.
1: Sí.
0: Porque ya ves que ahí hace mucho calor, y es un calor muy seco.
1: Sí, extremos. Y he visto que hasta en los botes que tienen ahí con de basura, y también ahí andan buscando.
0: Sí.
1: O alguna fiesta familiar y llegan ahí a esa parte donde tienen como su palapita, y ahí llegan a la mesa y ya agarran lo que
0: es que
1: pueden.
0: En esas zonas donde hace mucho calor, por ejemplo, yo estuve, no fue Saltillo sino otra ciudad que está más hacia el norte, pero ahí en Coahuila, y estaba yo trabajando, fui a hacer algo de mi trabajo. Entonces era el cumpleaños de la hija del director de la escuela que yo había ido a visitar, y me invitaron. Y me dijeron a las 10 de la noche. Dije, ¿a las 10 de la noche?
1: ¿Seguros?
0: Pues sí, porque es la hora en que está fresco el clima y los niños pueden jugar, y durante el día está desierto. desiertas las calles, las actividades continúan dentro de las tiendas y las fábricas y las oficinas.
1: Sí, es lo que dicen, que ya después como de las 6, 7 ya empiezan más o menos, ya empiezan a salir, porque por lo que dices, ¿no? Los
0: Nueva
1: calores,
0: Rosita, Coahuila.
1: Los calores tan extremos.
0: Sí. Es el lugar en donde yo he sentido más calor. Y recuerdo mucho que la había ido yo a una escuela y el director nos invitó al cumpleaños de su niña a las 10 de la noche.
1: Bueno, apenitas, sí. Estuvo bien el clima.
0: Sí, sí, pero el calor del mediodía es como sentarte en una plancha conectada, qué cosa más horrible.
1: En el comal.
0: Sí, en el comal, sí, sí, sí. Ah, bueno, pues estábamos hablando de dos osesnos, o sea, dos osos bebés negros, que fueron encontrados en una vivienda abandonada en Ojinagua, Chihuahua. Y la idea es revisarlos, desde luego, las autoridades de protección ambiental, llevarlas con los especialistas correspondientes para que los revisen, que estén sanos, que no tengan ninguna enfermedad, que no tengan parásitos, y después de que sean revisados los van a devolver a su hábitat natural.
1: Perfecto, que es donde deben estar.
0: Claro que sí, sobre todo porque ha disminuido mucha la población de este tipo de especies. Entonces, sí, si queremos que siga existiendo el oso negro,
1: sí, pues entonces,
0: pues tiene que facilitarse su convivencia,
1: sí,
0: y bueno, los lugares apropiados para que puedan vivir.
1: Ay, qué bueno que los rescataron.
0: Sí,
1: a tiempo.
0: Genay, sí, sí. Rescatamos dos bebés, pero muy peludos.
1: Bastante peluditos.
0: Pero son tiernos, a mí me dan mucha ternura. Sí. En alguna ocasión vi en un zoológico de Jalisco, de Guadalajara, unos ositos chiquititos. Ay, se ven tan tiernos, te dan ganas de abrazarlos.
1: Sí, de llevártelo a casa. Uh-huh. Yo creo que así pensaron estas personas, quienes lo hayan tenido ahí.
0: Sí.
1: Se les antojó, pero ya fueron rescatados.
0: Oye, y y por eso el peluche favorito
1: es el oso.
0: Es el oso.
1: Es el clásico. Sí. Uy, hace mucho. Se regalaban el osito de peluche.
0: Yo creo que todos los niños llegan a tener un osito.
1: Sí.
0: De cualquier tamaño, pero un osito.
1: Hablando de gorilas, en alguna ocasión a mí me regalaron un peluche así en forma de gorilita.
0: Ay, ¿en serio?
1: Ah, bien bonito. Uy, estaba en la secundaria. Apenas
0: no,
1: ayer.
0: Ya debe estar en un mejor lugar ese gorilita.
1: En paz descanse.
0: Las 9.
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11: Buenos días, aquí la información. En la conferencia matutina, el secretario de Economía, Marcelo Ebrard, anunció una inversión de $400 millones de la empresa Lego en México, que se desarrollará de este año hasta el 2029.
12: ¿Por qué es importante, además del impacto en el empleo? Estamos hablando de 1,300 nuevos empleos. Va a permitir el renacimiento, la expansión de la industria de juguete en México y también de la petroquímica, que está vinculada a todo ello.
11: El director de la Agencia de Transformación Digital, José Antonio Peña Merino, informó que la nueva Comisión Reguladora de Telecomunicaciones, que sustituyó al Instituto Federal de Telecomunicaciones, ha generado ahorros por casi $900 millones y otorgado más de 300 concesiones y autorizaciones. En el mundo, autoridades de Ecuador, con participación de la Administración de Control de Drogas de Estados Unidos, desarticularon una banda presuntamente relacionada con el cártel Jalisco Nueva Generación. El operativo dejó 30 personas detenidas en las provincias de Guayas, Los Ríos y El Oro, con la participación de más de 320 policías ecuatorianos. De nuestro almanaque. El 24 de septiembre del 2016 se instituyó el Día Internacional de Investigación contra el Cáncer, efeméride impulsada por la Asociación Española contra el Cáncer para reconocer el trabajo científico. De acuerdo con el INEGI, en México en 2024 se registraron más de 95 mil muertes por esta enfermedad, siendo la tercera causa de fallecimiento en el país. Para Noticentro informa Melissa Mendoza.
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0: 9-3.

0: 9:11. Escuchamos en esta ocasión 100 años con los Tecolines. Incertidumbre de Gonzalo Curiel con Olga Guillot. ¿Qué estilo tenía esa mujer? Y cosas de esas que uno añora con Oscar Madrigal.
1: Ay, sí.
0: A mí esas canciones, todas, no nada más lo que es de la época del rock, sino en general hay canciones, como en mi casa se oía el radio todo el día, con música.
1: Sí, y de toda.
0: De toda. Y los sábados y los domingos, mi papá llegaba de trabajar y sacaba sus discos. Y nos sentábamos a comer taco placero.
1: Ay, qué rico.
0: Es rico.
1: Ya vas a empezar.
0: Ya voy a empezar. Y entonces escuchábamos todos sus discos.
1: Sí, estás familiarizada con esa. Sí. Así que está en el recuerdo esa música.
0: Esto es... Buen día. A propósito del Museo de las Culturas Populares, el Museo Nacional de Culturas Populares presenta hoy jueves 24 de septiembre una exhibición de juego de pelota purépecha a las 7 horas para celebrar su aniversario.
1: No, a las 19 horas.
0: ¿Y qué dije?
1: 7 horas.
0: 19 horas, ¿no son 7 de la noche?
1: 19, sí. Pero es cuando sea que se condicen horas, por ejemplo, 7 horas serían 7 de la mañana.
0: Bueno, 19 horas. Ajá. Para celebrar su aniversario. Información del evento hoy. Exhibición de juegos de pelota purépecha, patrimonio cultural de la humanidad. Lugar, Museo de Culturas Populares en Avenida México. ¿México?
1: Sí, bueno, habíamos dicho la dirección, que es en... No, pero es en... Bueno, allá en Coyoacán. Y es que a propósito de su aniversario van a hacer esa exhibición. La entrada es libre. Y es lo que nos informa Laura Rojas, nos compartió esa información.
0: El teatro está atrás de la iglesia.
1: Sí, nos
0: comentaste. Está ahí, como a media cuadrita de la iglesia, en esa callecita. Pues ojalá y vaya, la va a pasar muy bien.
1: Sí, ya son, fíjate, más de 30 años los que están celebrando. Acá hay otro mensaje.
0: La sala a la que se refieren, del otro lado del periférico, es la sala José Revueltas. Yo asistí ahí con frecuencia. Yo la conocí como Hollín Yolistli.
1: Ajá, sí, no, esto nos dice Telma Rubio y dices, no, esa es otra sala. Y acá hay otro
0: mensajito. No, a la que yo me refería era la Hollín Yolistli. Buen día, Adelita y Norma. Un gusto seguir escuchando su programa. La sala se llama Hollín Yolistli. Si no mal sé, yo soy la señora Patti Gutiérrez. Bendiciones.
1: Ah, gracias.
0: Ay, gracias.
1: Y es esa entonces.
0: Sí, es esa, sí. Pues es la única que hay por ahí. Uh-huh. Bueno, de ese lado de periférico. Porque del otro lado pues está todo el complejo universitario. Hola, buenos días. Los felicito a ustedes y a su lindo programa. Adelita, con el cual me hacen pasar una mañana muy alegre. La sala de conciertos de la cual hablan es la sala Hollín Yolistli.
1: Así es.
0: Ya salimos de la duda.
1: Ya, mira cómo nos ayudan nuestros amigos.
0: 9:16.
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0: 9:19 y seguimos adelante aquí con lo que hay de nuevo. A votar. Sí, organizaron una elección en...
1: ¿Dónde? ¿Es época electoral?
0: Allá en Alaska, sí.
1: Ah, ¿y por qué van a votar?
0: Por un oso.
1: ¿Por un oso?
0: Sí. Está comenzando la famosa semana anual del oso gordo de Alaska. Gordo, y gordo, las gordo. Urnas se abrieron el martes para la única elección estadounidense que realmente importa. Las otras no tienen ninguna importancia. Van a seleccionar cuál es el oso más gordo. Mientras en Estados Unidos se prepara se preparan las elecciones para el medio mandato en noviembre, que renovarán parcialmente el Congreso en Washington, cientos de miles de personas se disponen a votar por animales que se atiborran de comida en Alaska, en la zona rural de Alaska. En el concurso, convertido en uno de los favoritos de Internet, los osos pardos del Parque Nacional Katmai compiten sin saberlo en duelos directos para determinar cuál ha ganado más peso antes de la hibernación. Recuerde que los osos durante el invierno se esconden. Entonces, previo a esa temporada, ellos comen desmesuradamente para tener la energía suficiente de soportar el invierno en hibernación.
1: Sí, por eso luego dicen, ah, pero si estás en hibernación o qué, pues no estás ahí, come, porque te estás preparando.
0: Serán 16 concursantes y un campeón que defiende su corona. Este año el torneo creció. 16 osos integran el cuadro de eliminación directa, 4 más que en la edición anterior. Organizada por Explore Organización y el Servicio de Parques Nacionales de Estados Unidos. Entre los favoritos aparece Chunk, campeón defensor de 2025, que ha recuperado de una mandíbula fracturada y con más de 1,200 libras encima. Está gordito, Chunk.
1: Sí, hoy son como unos 500 kilos, un poquito más de 500 kilos aproximadamente. Oye, pero también hay otro que está en la competencia y es Buki. Dicen un hábil pescador de salmón.
0: Y Electra, que se enfrenta en la votación a su propia cría, la osa número 901.
1: ¿Qué pasaría, no? Si supieran que ellos son parte de esa votación. Y esta se realiza en línea. Se va a extender todavía hasta el 29. Hay 5 días todavía para hacer esas votaciones. Y van a decir quién se va a coronar con ese premio como el más gordito.
0: Pues bastaba con que los pesaran, ¿no?
1: Pues sí, pero ahora sí que es a ojo de buen cubero. La gente va a decir, yo lo veo más gordito a ese. No, yo a ese. No, yo a...
0: Pero también depende del pelaje, ¿no?
1: Exactamente. Sí, ahí es donde se va.
0: Bueno, pues nada más que nos avisen quién gana.
1: Ay, sí, sí, sí.
0: Y que nos manden la foto, por favor.
1: Sí, para saber si es cierto. De todos, ¿no? Los que están en la terna. Uh-huh. Ah, bueno, sí es cierto.
0: Y aquí pues... le describimos al público si tiene cachetes o no.
1: Si tiene barriguita o no.
0: O no.
1: Pues es lo que dice el guardabosques allá. Vamos a confiar en el instinto de las personas que van a hacer esa votación.
0: De acuerdo. ¿Cuándo se va a llevar a cabo?
1: Ya en esta semana, desde ayer, se abrió ya en línea esa oportunidad de votar. 9:23.
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0: 9:26. Y no hemos hablado de Polo, que estos días ha estado en boca de todos, sobre todo en la información meteorológica, ha estado pendiente de cómo se desarrolla, y había bajado de categoría, pero luego se arrepintió. Dijo de no. Cuatro, había pasado de 5 a 4, y luego se arrepintió y regresó a 5.
1: Con toda intensidad, con sí, toda fuerza.
0: Sí, sí, y sigue recorriendo la costa del Pacífico, provocando fuertes lluvias, oleaje elevado, baja de temperatura, desde luego disminución en la temperatura, y está desde anoche se avisó que estaba tomando fuerza nuevamente. Y en Jalisco ya están listos, seguramente ya está entrando en Jalisco a esta hora, ya se prepara ante los efectos de Polo. A mí me tocó estar en la costa de Jalisco después del paso de un huracán. No, hombre, se meten hasta la cocina.
1: Sí, no, sí, es tremendo. Yo en Veracruz estuve, pero esos le llaman, en una surada estuve. Uh-huh. Y igual, wow, las palmeras, las veías como se doblaban, sí, completamente, y lo regresaban, y así estaban. Dijo, ay, yo sí me impresionó bastante.
0: Y si estás en la playa, cuidado, porque levanta la arena y te entra a los ojos, a las orejas.
1: A todos los lazos.
0: Sí, sí, sí.
1: Sí, luego para quitártela. Y a veces hasta te da comezoncita sin la traes.
0: No, tienes que llegar a donde te estés hospedando y a bañarte de inmediato, sí, para que no se adhiera más.
1: Sí.
0: Y es que con la crema y el sudor y todo eso, se te queda pegada y luego se te mete en las orejas.
1: Ay, sí. O entre los deditos así del pie.
0: Sí. Es que nos tocó estar en la playa propiamente cuando empezó a soplar un norte, ahí son nortes, ¿no? El norte, sí, en Veracruz. Norte, y apenas suradas. Si llegamos al coche, pero sientes cómo te pega la arena.
1: Uh-huh. Sí, sí, hasta te rozas, y luego sientes,
0: sí,
1: cómo te,
0: sí, sí, sí,
1: te,
0: sí,
1: pasa en el rostro.
0: Bueno, pues así están en toda la costa del Pacífico, porque Polo había disminuido su intensidad, pero después la recuperó. Uh-huh. Y ahí anda causando lluvias y oleaje muy alto en toda la costa del Pacífico, sí, y Sinaloa.
1: Haciendo de las suyas. Estaba viendo imágenes que en restaurantes que están ahí a la orilla casi de la playa, y pusieron como enormes, unas rocas para de cierta forma protegerse, pero yo digo que eso no será suficiente por esas...
0: Sí,
1: esos oleajes tan altos.
0: Porque puedes poner rocas, pero no rocas tan altas que eviten que el agua siga su curso, ahí sí.
1: Sí, porque sí se veían grandes, pero digo, no, ni aún así, no creo, pero...
0: No.
1: Ay, pues ojalá no, que no les vaya tan mal.
0: Debe ser complicado enfrentarse a esos fenómenos, y que además, a lo mejor no es a cada rato, pero sí es con cierta frecuencia, sí, que los tienen que enfrentar.
1: Sí, cuando llegan, como si no es tan frecuente, pero pues sí. Con mucha fuerza, con todo.
0: Y ya ves que detrás de Polo ya viene otro, ¿no?
1: Ay. ¿Cuál? Ahora, ¿cuál? ¿Quién?
0: No me acuerdo, pero sí. Ya estaba el otro formándose.
1: Híjoles.
0: No, pues sí, no, en esta información no.
1: No viene ahí.
0: No.
1: Pero pues ojalá, como dices, que no pase a mayores.
0: No, que puedan controlar todo. Toda la fuerza. Como, porque además va despacito el ingrato, ¿eh? No está pasando rápido. Ese Polo está dando mucha lata. Y sí, ya se tenía el nombre del que venía atrás. Dicen los expertos que la exposición a demasiada luz por la noche puede cambiar la forma y función de tu corazón. Estudios previos han vinculado la exposición a la luz nocturna con un mayor riesgo de enfermedades cardiovasculares, pero se sabe poco sobre la estructura cardíaca y los cambios funcionales relacionados. Esto lo informó el director del Centro de Investigación sobre la Obesidad en la Universidad de Tulane en Nueva Orleans. realizamos esta investigación para ver qué ocurre con el corazón, con el tiempo, cuando las personas están expuestas a demasiada luz por la noche. En el estudio se pidió a más de 11.000 adultos que llevaran sensores de muñeca durante 7 días para controlar su exposición nocturna a la luz. Las personas del grupo de mayor exposición pasaban unos 34 minutos por la noche en niveles de luz que podrían suprimir la melatonina, la hormona que ayuda a regular el sueño. 3 años después, los investigadores utilizaron la resonancia magnética para poder determinar el resultado de esa exposición. Las exploraciones mostraron un engrosamiento en la pared del ventrículo izquierdo del corazón, reduciendo el espacio en esa cámara. Ya ven que el corazón tiene 4 cámaras que están separadas una de otra.
1: Sí.
0: Entonces se reduce el espacio, como que se inflamaran por dentro. También había señales de que la capacidad del músculo cardíaco para flexionarse durante un latido se reducía. No, pues entonces hay que tener mucho cuidado.
1: Sí, no dormir con luz, que es lo recomendable, así mejor, además, más una luz más tenue, o si es que quieres algo de luz.
0: Sí, es que el sueño es diferente. El sueño nocturno es el que te permite repararte totalmente. Y sí, yo sí duermo a oscuras, totalmente oscuras. ¿Y tú?
1: Sí, también. Bueno, es que hay veces que sí se queda una pequeña lamparita o algo, o hay un reloj en el cuarto que tiene luz, es de luz, entonces pues, sí se ve la hora y sí se ve esa pequeña luz.
0: Ay, no, a mí me gusta que esté todo oscuro,
1: ¿sí? Sí. Es que como dices, cuando hay cansancio, ya está.
0: Ah, bueno, eso sí, cuando yo estoy muy cansada, con luz, sin luz, con ruido y sin ruido.
1: Yo también, o sea, con ruido.
0: Quedo dormida.
1: Sí.
0: Pero bueno, ahora ya sabe usted qué puede pasar si usted no duerme en total oscuridad. Uh-huh. Además, si me pongo de esos...
1: Ah, sí, muchos usan un antifaz.
0: Un antifaz para dormir, ya no percibes la luz.
1: Sí, muchos lo utilizan.
0: Sí. Además, es una buena recomendación para desinflamar los ojitos.
1: Ah, mira, doble función.
0: Lo pones en el refrigerador toda la noche. Todo el día
1: y ya.
0: Y luego en la noche lo sacas.
1: Perfecto.
0: 9:35.
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9: 9:48 y tenemos un mensaje. Dice: buenos días a todo el equipo. Soy Cristina Reza. Desde niña tengo tres fobias: a la soledad, a la obscuridad y al silencio. Y vieran qué difícil es ahora que soy de la tercera edad y tengo que vivir sola. Es muy triste. Saludos. Pero tenemos otro mensaje, ¿no?
10: También. Pero no se sienta solita. Estamos aquí con usted.
9: Aquí estamos con usted y nosotros diario. Es más, usted nos saluda y nosotros le contestamos para que sienta que alguien le da los buenos días. Buenos días. Mire, dice, soy Alberto Más. Ya leímos su mensaje, Alberto, pero no entiendo a qué se refiere y por qué tendría yo que hacer una solicitud de ese tipo al público. No entiendo. Pero sí, ya leímos su mensaje, es que ya nos ha mandado varios, ¿verdad?
10: Así es.
9: En el mismo tono. Pero no entiendo por qué tendría yo... Yo le agradezco mucho al público que nos acompañe las 4 horas que dura Variedades Matutinas. Disfrutamos mucho de saber que nos están escuchando y que nos envían mensajes y que nos hacen peticiones. Pero yo lo único que puedo hacer con el público es agradecerles que nos escuchen y que...
10: tiempo, que nos dedican.
9: Claro, claro. Es lo único para lo que yo puedo dirigirme al público, además de lo que es propio del programa, ¿no? Desde luego. Pero sí, así en lo personal, tuyo y mío, pues agradecerles que estén aquí con nosotros.
10: Sobre todo eso.
9: Y que se comuniquen y que todos los días estén sintonizando variedades matutinas y que se tomen la molestia de marcar. Se los agradecemos.
10: Sí, todo ese tiempo también de colaborar, porque luego, como hace rato, que estamos con la duda de algo.
9: Y de inmediato nos apoyan, sí, nos ayudan.
10: Sí, todo eso agradecemos.
9: Sí, y eso es lo importante para nosotros. Y lo debe ser para usted, porque usted nos escucha y está con nosotros todos los días. Y aquí seguiremos mientras usted y el resto del público nos siga aceptando. Y hay un artículo que encontró Norma y que a mí me parece muy interesante, porque las mujeres, sobre todo cuando son amas de casa, ignoran señales que les da el cuerpo.
10: Incluso creen que los demás, que ay, estás en la casa, ¿qué estrés vas a tener? ¿Qué te preocupa?
9: Ay, pues si estás cansada, siéntate, pues estás en tu casa.
10: No.
9: Sí.
10: Ah, sí.
9: Pareciera okay. Que el trabajo de una casa es muy sencillo y vieran que no. Miren que no es nada sencillo ni descansado, eso. Ni lo hago al rato. No.
10: Y nunca se termina.
9: Además. Ah. Además, nunca se termina, porque ya terminaste de recoger toda la casa, ya todo quedó limpio, la cocina impecable, hay que ir al mercado y ensuciar la cocina haciendo de comer.
10: Sí.
9: Y terminas de comer y la sopa estuvo muy rica y el guisado delicioso, como todos los días lo hace mamá. Hay que lavar los trastes.
10: ¡Safo! Ah. Sí. No, pero desde que dices que quedó impecable la casa, digo, hay que ir por los niños. Y regresan y mochilas tiradas o aventadas, los zapatos ahí que te ensucian el piso y cosas así. Y dices, ¡ay, otra vez!
9: Sí, no.
10: Es un cuento de nunca acabar.
9: Nunca se termina. Así que, ¿por qué les da un infarto? Bueno, cuando se habla de un infarto, la imagen suele venir a la mente de la de un dolor intenso y repentino en el pecho. Sin embargo, en las mujeres el ataque cardíaco puede comenzar de una manera mucho más silenciosa y con síntomas que fácilmente pueden confundirse. Cansancio extremo, la señal de infarto que puede pasar desapercibida. Pues sí, porque hay algunas mujeres que trabajan, ellas sí, como decía mi mamá, desde que el sol amanece
10: hasta que se oculta.
9: Sí, total. De acuerdo con un cardiólogo, una de las señales a las que las mujeres deberían prestar atención es un cambio repentino o progresivo en su capacidad para realizar actividades cotidianas.
10: Sí, por ejemplo, si una mujer acostumbraba a caminar, a subir escaleras, a hacer ejercicio, a hacer todas esas labores de la casa sin ninguna dificultad, pero que de pronto necesita hacer esa pausa, detenerse y hasta se queda sin aire y experimenta un agotamiento inusual, pues no debe tomarlo a la ligera, porque ahí dice, pues es que ya es la edad, ya me está pesando, o hoy fue un día pesado, realmente, entonces no, hay que alerta, porque ese cambio,
9: pues sí. Así. Sí, la fatiga inusual puede convertirse en una señal de alerta cuando aparece sin una explicación clara y representa un cambio respecto a lo que normalmente puede hacer una persona. A ella pueden sumarse falta de aire, mareos, molestias en el estómago o abdomen. Este último síntoma puede resultar especialmente engañoso. Algunas mujeres pueden interpretar el malestar como gastritis, indigestión, una úlcera, sobre todo cuando existen náuseas. También puede presentarse molestias en la mandíbula, espalda, hombros, aunque la presión u opresión en el pecho continúa siendo una manifestación importante de un infarto. No todas las mujeres experimentan el cuadro de la misma manera. Además, las molestias no necesariamente tienen que localizarse del lado izquierdo. Ah, ¿no? ¿Puede doler del otro lado?
10: Ajá, o en medio, ¿no? Sentías esa opresión. Y es que era característico, ¿no? Sentías el dolor acá en el brazo izquierdo y
9: Sí, durante mucho tiempo se pensó que esa era la señal clásica. Por ello, puede esperar que aparezca el clásico dolor intenso en el pecho para retrasar la butada. Claro, porque como sientes una molestia y dices, ay, me cayó mal la comida, ¿no?
10: Ah, como dices eso de la indigestión y todos esos malestares estomacales y se confunden. Pero lo importante es, ante cualquiera de estos síntomas, pues acudir sobre todo a un, cuando ves un cambio en ti, acudir al especialista.
9: Sí, sería conveniente que tomáramos la costumbre de que una o dos veces al año, dependiendo de la actividad, fuéramos y que nos hicieran un reconocimiento chequeo general.
10: Sí, sí es importante, exámenes, sí. Y ya con eso determinan.
9: Hace muchos años, en la prehistoria del ISSSTE, crearon un centro en el que tú podías ir a solicitarlo y te examinaban desde la punta del cabello hasta la punta
10: del pie.
9: Claro, era un día y además era el ISSSTE. Sí. Entonces ahí llegabas muy temprano y te pasaban con los diferentes especialistas, te hacían los diferentes exámenes y luego a la semana, una cosa así, regresabas, te pasaban por el médico y el médico te decía, pues mire, tiene esto y lo otro, o está usted muy bien, la felicito,
10: perfectas condiciones. Sí, conocí a alguien que en su empresa, cada 6 meses, la empresa lo enviaba a un médico y le hacían una serie de exámenes y todo para pues ver cómo estaba la situación, la salud de los trabajadores.
9: Este servicio era el CLIDA, ahorita ya me acordé, y sigue funcionando, no sé bajo qué normas. Pero no normas como tú, sino normas
10: de otras.
9: Reglas. Sí, pero eso sería muy bueno, que todas las personas tuviéramos la facilidad.
10: Eso es lo que
9: de hacernos un examen general para saber cómo andamos.
10: Ya como dices, no, a lo mejor no cada medio año, pero sí cada año.
9: Ponle cada año, sí.
10: Sí, hacerse esa revisión y así evitar algún problema.
9: Pues sí. El caso es que si usted tiene una molestia en el pecho, acuda al doctor. Y si el doctor considera que esa molestia tiene una duración que él señalará como límite, uh-huh, o si le falta el aire, o hay una sudoración inexplicable, o mareos, o un cansancio fuera de lo normal, entonces puede considerar esa posibilidad, pero eso solo lo puede saber el médico. Así que si usted se siente mal y no tiene explicación para ese malestar, hay que ir al médico y él sabrá qué hacer. Si es previo a algún mal mayor, un ataque cardíaco, alguna otra cosa, entonces el médico tomará las precauciones correspondientes. Las enfermedades cardiovasculares continúan siendo una de las principales causas de muerte en México y en el mundo. Por eso debemos ser tan cuidadosos, para que no nos sumen a la estadística.
10: Ay, sí.
9: Y la edad es muy importante, tanto en los hombres, pero en las mujeres. Después de la menopausia vienen una serie de cambios hormonales, disminuyen la producción de algunas glándulas, y eso puede asociarse con alta de la presión, alteraciones del colesterol, resistencia a algunas sustancias. En fin, mire, vamos a concluir algo. Hágase una revisión cada año mínimo, pero si tiene la facilidad de acudir al seguro o al ISSSTE para que le den una checadita a su estado de salud, mejor, lo puede hacer.
10: Sobre todo si presenta algunos síntomas o algunos cambios, como dicen, que no, ¿sí? Antes no me pasaba esto, no sentía esto, acudir.
9: Oye, ¿qué hora crees que es?
10: Las 10.
9: Gracias por haber estado con nosotros en Variedades Matutinas. Recuerde que mañana en punto de las 6 estaremos nuevamente aquí. Óscar Acacio García,
10: Norma Joaquín
9: y Adela Castro. Por lo pronto, que tengan un excelente día.
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12: Buenos días, aquí la información. En la conferencia matutina destaca la presidenta Claudia Sheinbaum que se está avanzando hacia la digitalización de la economía. Explica que en todos los bancos ya se puede abrir una cuenta bancaria por vía electrónica.
13: Si a esa cuenta se asocia un CODI que uno le compra a otro o el CODI que uno le compra a otro, se paga directamente con el teléfono. No tiene que cargar efectivo y esto poco a poco va a ir incrementando la digitalización de la economía, disminuyendo el efectivo. Eso ayuda a seguridad, eficiencia, incluso a formalización.
12: El secretario de Economía, Marcelo Ebrard, explicó que la reforma a la Ley de Propiedad Industrial busca reducir los tiempos de resolución y aumentar el número de patentes en México.
14: El objetivo primordial es reducir los tiempos, o sea, tener mayor eficiencia. Entonces, los estimados, por ejemplo, en el modelo de utilidad, el registro te tomaba 60 días. Ahora estamos, el objetivo es tenerlo en 18 días, por ejemplo. En diseño industrial, en nombre comercial, en registros de marcas, o sea que vas a tener una reducción de tiempos de resolución del orden del 35%.
12: En otros temas, la Secretaría de Marina informó que mantiene activo el Plan Marina en su fase de prevención ante la intensificación del huracán Polo categoría 5. La dependencia señaló que reforzó las acciones para proteger a la población y reducir los posibles efectos del fenómeno meteorológico. En el mundo, el presidente de Estados Unidos, Donald Trump, recibió a su homólogo chino Xi Jinping en la Casa Blanca, donde sostendrán una reunión para abordar diversos temas, entre los que destaca el de la inteligencia artificial. Para Noticentro informa Melissa Mendoza.
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1: Buenos días, aquí la información. La presidenta Claudia Sheinbaum recibió en Palacio Nacional al presidente de Corea del Sur, Lee Jae-myung, para abordar temas comerciales, culturales y educativos, además de un acuerdo de entendimiento entre ambos países. El titular de la Agencia de Transformación Digital, José Antonio Peña Merino, señaló que la Ley de Economía Digital busca acelerar los pagos digitales e impulsar la actividad económica mediante la eliminación de barreras regulatorias y un mayor acceso a servicios financieros. La Facultad de Medicina de la Universidad Nacional Autónoma de México invita el día 28 de septiembre, en un horario de 9 a 11:30 horas, a la jornada masiva de reanimación cardiopulmonar por el Día Mundial del Corazón, en la Explanada Roja de Ciudad Universitaria. Con entrada libre, la meta es lograr más de 1.260.000 compresiones. La Comisión Europea reconoció que está al tanto de las amenazas de Rusia contra países como España, Francia e Italia, y señaló que ya se han registrado violaciones del espacio aéreo y ataques híbridos contra Estados miembros. El portavoz comunitario de defensa, Thomas Reynier, aclaró que Bruselas no ha confirmado una alerta específica, pero aseguró que la amenaza general es conocida. Para Noticentro informa Melissa Mendoza.
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1: Buenos días, aquí la información. La presidenta Claudia Sheinbaum recibió en Palacio Nacional al presidente de Corea del Sur, Lee Jae-myung, para abordar temas comerciales, culturales y educativos, además de un acuerdo de entendimiento entre ambos países. El titular de la Agencia de Transformación Digital, José Antonio Peña Merino, señaló que la Ley de Economía Digital busca acelerar los pagos digitales e impulsar la actividad económica mediante la eliminación de barreras regulatorias y un mayor acceso a servicios financieros. La Facultad de Medicina de la Universidad Nacional Autónoma de México invita el día 28 de septiembre, en un horario de 9 a 11:30 horas, a la jornada masiva de reanimación cardiopulmonar por el Día Mundial del Corazón, en la Explanada Roja de Ciudad Universitaria. Con entrada libre, la meta es lograr más de 1.260.000 compresiones. La Comisión Europea reconoció que está al tanto de las amenazas de Rusia contra países como España, Francia e Italia, y señaló que ya se han registrado violaciones del espacio aéreo y ataques híbridos contra Estados miembros. El portavoz comunitario de defensa, Thomas Reynier, aclaró que Bruselas no ha confirmado una alerta específica, pero aseguró que la amenaza general es conocida. Para Noticentro informa Melissa Mendoza.
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1: Buena tarde, aquí la información. La jefa de gobierno, Clara Brugada, encabeza un recorrido de supervisión de obras del Centro de Resguardo Temporal y Tratamiento Forense en el Panteón Civil de San Lorenzo Texonco. El espacio contará con 5.000 gavetas y 4.000 osarios para evitar que los cuerpos sean enviados a fosas comunes. En otros temas, la secretaria de Agricultura y Desarrollo Rural, Columba Jazmín López, anunció un plan integral para recuperar el estatus sanitario de Sinaloa y fortalecer al sector ganadero. La estrategia contempla mejorar la sanidad y el financiamiento, además de construir dos centros de acopio lecheros en Ahome y Mazatlán, con una inversión de 50 millones de pesos. El Instituto Nacional de Estadística y Geografía informó que el valor de producción de las empresas constructoras en México alcanzó casi 55 mil millones de pesos en julio, un aumento anual de 10.88%, con lo que sumó 7 meses consecutivos de crecimiento. En el mundo, el presidente de Palestina, Mahmoud Abbas, denunció que Estados Unidos volvió a negar visas a la delegación palestina para participar presencialmente en la Asamblea General de la ONU en Nueva York, por segundo año consecutivo. El mandatario pidió levantar las restricciones y retomar el diálogo. Para Noticentro informa Melissa Mendoza.
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1: Buena tarde, aquí la información. El huracán Polo se aleja de las costas del Pacífico mexicano, mientras los tres órdenes de gobierno mantienen acciones de vigilancia y atención preventiva en Jalisco, Colima, Michoacán y Guerrero, informó la Coordinación Nacional de Protección Civil. En el operativo participan las Secretarías de Marina, Defensa y la Comisión Nacional del Agua y la Comisión Federal de Electricidad para atender posibles efectos del fenómeno. El sistema electoral mexicano llega al proceso rumbo a 2027 muy maltrecho, advirtió Mauricio Merino Huerta, exconsejero electoral del Instituto Federal Electoral y académico de la Universidad de Guadalajara. Señaló como riesgo la posible intervención del crimen organizado, el ingreso de recursos ilícitos y la actuación de las autoridades encargadas de garantizar condiciones equitativas de competencia. En el mundo, la Compañía Nacional de Abastecimiento de Brasil proyectó una cosecha de 67.6 millones de sacos de café para este año, 19.6% más que en 2025. El aumento se debe al ciclo de bienalidad positiva del cultivo, una mayor superficie en producción y el uso de nuevas tecnologías e insumos. De nuestro almanaque, el Instituto Nacional de Estadística y Geografía informó que 40.2% de los habitantes de la Ciudad de México son solteros, de acuerdo con la encuesta Intercensal 2025. El organismo señaló que la población soltera aumentó frente al 37.2% registrado en 2020. Para Noticentro informa Melissa Mendoza.
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1: Buena tarde, aquí la información. La Comisión Federal para la Protección contra Riesgos Sanitarios autorizó el registro sanitario del medicamento Lenacapavir, primera profilaxis preexposición contra el virus de la inmunodeficiencia humana de aplicación semestral. La autorización se sustentó en evidencia científica sobre calidad, seguridad y eficacia, con lo que México se suma a Brasil, Estados Unidos y países de la Unión Europea que ya cuentan con esta alternativa. En otros temas, el juez quinto de distrito en materia penal en la Ciudad de México ordenó a la Fiscalía General de la República recibir las denuncias de 55 madres y familias buscadoras que mantienen un campamento al exterior de sus instalaciones, al conceder la suspensión provisional dentro del juicio de amparo. México tendrá nuevo satélite para 2030 con el objetivo de desarrollar tecnología espacial propia en colaboración con agencias de India y Japón. Jorge Luis Pérez, coordinador nacional de la Agencia de Transformación Digital y Telecomunicaciones, señaló que esto permitirá llevar Internet satelital a comunidades más remotas del país. En el mundo, el gobierno de Estados Unidos solicitó a un juez federal de Nueva York rechazar la petición de libertad bajo fianza de Cilia Flores, esposa de Nicolás Maduro, al considerar que existe un riesgo de fuga extremo. Para Noticentro informa Melissa Mendoza.
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1: Muy buenas tardes, vamos con las noticias. El Ejército Mexicano y la Guardia Nacional activaron el Plan DN-3E en los municipios que conforman la parte sur de Michoacán para auxiliar a la población afectada por el paso del huracán Polo. El gobierno del estado desplegó brigadas de protección civil para revisar daños estructurales en 9 viviendas afectadas por el fuerte oleaje. Además, se realizan labores de limpieza y retiro de escombros para reducir riesgos. En otros temas, el Banco de México mantuvo este 24 de septiembre por unanimidad la tasa de interés en 6.5% y adelantó que sus próximas decisiones dependerán de la evolución de la inflación, el tipo de cambio y las condiciones de la economía, al indicar que no va a reaccionar de forma mecánica a los movimientos de la Reserva Federal estadounidense. En tanto, Moody's Ratings prevé revisar al alza sus pronósticos de crecimiento para México en 2026 y 2027 ante el mejor desempeño reciente de la economía. La última actualización de Moody's contempla un crecimiento del 1% para 2026 y del 1.5% para 2027. En información internacional, las autoridades de Marruecos anunciaron la detención de 10 personas sospechosas de difundir noticias falsas y contenidos que incitaban a través de redes sociales a la migración irregular masiva hacia Ceuta y Melilla. Para Noticentro informa Alicia Hernández.
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1: Muy buenas tardes, vamos con las noticias. La jefa de gobierno, Clara Brugada, informó un avance del 83% en los compromisos asumidos para la búsqueda de personas desaparecidas en la capital.
2: Estas 30 acciones no son un punto de llegada, son un punto de partida. Ayer mismo tuvimos una nueva reunión con familias y colectivos de búsqueda y muy pronto vamos a informar los siguientes 20 compromisos que ayer expusimos.
1: El director del metro, Adrián Rubalcaba, dio a conocer que la línea 12 opera con normalidad tras repararse esta madrugada un cable de fibra óptica dañado entre Tláhuac y Tlaltenco. Explicó que la afectación se debió a un corte externo por presunto intento de robo, por lo que el área jurídica del sistema presentó una denuncia ante el Ministerio Público. El Festival Internacional de Cine de Morelia, el encuentro más relevante del séptimo arte en México, presentó este jueves 24 de septiembre su programación oficial para su 24ª edición, que se celebrará del 16 al 25 de octubre y contará con la presencia de Guillermo del Toro, Alfonso Cuarón, James Gray y Juan Antonio Bayona, este último como presidente del jurado de la competición. En el mundo, Amnistía Internacional pidió la disolución inmediata del Servicio de Inmigración y Control de Aduanas de Estados Unidos, alegando violaciones de derechos humanos generalizadas, cometidas presuntamente por esta y otras agencias federales durante las operaciones de control de la inmigración en Chicago, Nueva Orleans y otros estados, que ha documentado en un informe difundido este 24 de septiembre. Para Noticentro informa Alicia Hernández.
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1: Muy buenas tardes, vamos con las noticias. La presidenta Claudia Sheinbaum y el mandatario surcoreano Lee Jae-myung suscribieron 17 memorándums de entendimiento en materia económica, científica, turística y de seguridad. El encuentro bilateral fijó la hoja de ruta Plan de Acción México-Corea 2026-2030 para impulsar la inversión productiva y cadenas de proveeduría en electromovilidad e inteligencia artificial. Tras la visita de Estado del presidente surcoreano, la presidenta Claudia Sheinbaum confirmó el regreso a México en 2027 de BTS, uno de los grupos de K-pop más populares a nivel mundial. Además, la mandataria mexicana reveló que ambos gobiernos analizan la posibilidad de establecer en México un centro dedicado a la cultura K-pop que incluya a la música y otras actividades artísticas y culturales. El gobierno del Estado de México invitó a las familias mexiquenses a los eventos gratuitos de Transformarte Edición Fiestas Patrias, que se realizarán el 26 y 27 de septiembre. Las sedes principales serán los centros culturales de Toluca y Texcoco, donde habrá música, danza, talleres, así como pabellones artesanales y gastronómicos desde las 11 horas. En información internacional, decenas de personas se manifestaron en Nueva York para protestar por la presencia del primer ministro israelí Benjamin Netanyahu en la Asamblea General de la Organización de las Naciones Unidas.